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3: 11:00 minutos.

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1: Esta es la historia del general portugueseño Pedro Pérez Delgado, el que llamaban Mai Santa, el último hombre a caballo.

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Vivamos la vida, pero eso sí, con determinación.

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0: Señoras y señores, ¿qué tal? Muy, pero muy buenos días. Sean todos bienvenidos a Radio Sport a través de Buena Compañía 94.1 FM, la radio que te premia. Mayra González en la dirección, Nerio Ramírez en la coordinación, frente a los micrófonos, sus amigos de todas las mañanas. Albert Cáceres, Jesús Rodríguez, el señor Gabriel Sánchez en los controles, que tiene el placer de presentar este servidor, Joao Sepúlveda. Daniel Ortiz también nos acompaña y todos ustedes allí ya conectados también a través de nuestro streaming de Radio Sport y a través de la señal de la radio que te premia. Feliz inicio de semana, buena semana para todos, de verdad que nos complace acompañarles en esta semana nueva o en esta nueva semana para que tengan ustedes esa oportunidad nueva, ¿no?, que nos da la vida de ir saliendo adelante. 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Estamos presentándoles a todos ustedes
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0: Voy saludando a nuestros compañeros. Jesús Rodríguez, ¿qué tal? Lo presento, ¿cómo le va? Buen día.
2: Muy buenos días, Joao, Albert y por supuesto don Gabriel en los controles y la distinguida audiencia 94.1 FM, Buena Compañía. Un día como hoy, 20 de julio, pero del año 1902, se efectuó el clásico del Río de la Plata. Las selecciones de Argentina y Uruguay se enfrentaron en el Estadio Albión de Montevideo, Uruguay, en el segundo choque de su historia, con una victoria del visitante por 6-0. En el año 1956, nacimiento de Julio César Falcioni, es futbolista y reconocido director técnico argentino, quien tuvo una destacada carrera como arquero en clubes como Vélez Sarsfield y América de Cali, además de vestir la camiseta de la selección albiceleste. Y hoy también es el Día Mundial del Ajedrez, instituido por la Asamblea General de las Naciones Unidas en el año 2019, para conmemorar la creación de la Federación Internacional de Ajedrez, FIDE, en París del año 1924. Y en el año 2005, el hito de Edurne Passavant, la alpinista española, completó la hazaña de coronar con éxito su octavo 8000, el pico Nanga Parbat, marcando un hito en el montañismo femenino. Eso para mencionar las efemérides del día de hoy, 20 de julio.
0: Eso es correcto. Hola, Albert, ¿qué tal? ¿Cómo te va? Muy, pero muy buenos días. Bienvenido a Buena Compañía 94.1 FM. Bienvenido a Radio Sport. ¿Cómo le va, compañero?
3: Buenos días, Joao. Buenos días para todos los oyentes ya conectados a través del streaming y a través de nuestro dial 94.1 y a través del streaming arroba Radio Sport TD, canal en YouTube, ya totalmente en vivo. Bueno, 38 días de ardua competencia, de mucho fútbol, muchos compromisos, y se fueron en un abrir y cerrar de ojos, ¿no? Se fueron de una manera muy rápida esos 38 días, donde se empezaron a ver compromisos hasta de cuatro partidos por día, y que el día de ayer pues se llegó al partido número 104. 104 partidos en 38 días. Prácticamente una ardua tarea, ¿sí?, para lo que fue la organización de la Copa Mundial, para lo que fue todo lo que deja, ¿no?, este campeonato del mundo. Porque si vamos al caso, en la Liga Española o en las diferentes ligas europeas, se juegan en su mayoría 38 fechas.
0: Sí.
3: 38 fechas. Se dividen en dos, ida y vuelta, ¿no? 38 Correcto. Fechas, 38 partidos que se desarrollan a lo largo de 9 meses, ¿no? Eso sumarle lo que se disputan en la Champions, lo que disputan en sus diferentes copas. Son 9 meses, una temporada, y logramos ver quizás un poco más de la temporada. En 9 meses se logramos ver en 38 días, ¿no? 104 partidos. Extraordinario lo que se dejó ver, ¿no?, en la Copa del Mundo. Lo hablo en cuanto a esos récords que se rompieron, porque hubo récords que se rompieron, y al final de todo esto, Mr. Chip
0: no se equivocó,
3: acertado Mr. Chip en lo que desarrolló tres ítems dándole el campeonato a España en su momento, cuando venció a Francia en las semifinales. De los cuales esos tres factores o tres ítems que sacó o que publicó Mr. Chip, basado en el desarrollo y en lo que va de la Copa del Mundo, daba como campeón a España por diferentes situaciones.
0: Eso en parte, Albert, también a las estadísticas, ¿no?
3: Claro, por eso el gran trabajo que desarrolla Mr. Chip y el seguimiento que hace a lo largo de los mundiales y que al final sigue mandando. Que no hay un técnico extranjero que haya salido campeón con una selección, que el Balón de Oro no repite o no logra ganar la Copa del Mundo. Quien llega primero o número uno ranking FIFA al Mundial no es campeón. Y se terminaron dando las tres situaciones. Esto es algo que hay que remarcarlo y resaltarlo, porque lo de Mr. Chi también es extraordinario, ese trabajo estadístico. Y ayer, previo a la Copa del Mundo, colocó un tuit que decía: el pasado 7 de septiembre del 2023, el primer partido para la eliminatoria Colombia-Venezuela en Barranquilla, con gol de Santos Rafael Borré, hoy se llega a su final. Hoy se llega a su final. Y esto pues termina de quizás de que se dimensione lo que se hizo y la cobertura que se realizó a lo largo de ese proceso eliminatorio de 3 años, 2 años y medio. Para que hoy, o para que el día de ayer, terminara todo ese ciclo mundialista 2026, teniendo un nuevo campeón, que fue la selección de España.
2: Merecido lo de España, porque ayer fue mucho más que Argentina.
0: Ganó el fútbol.
2: Claro, claro.
0: O sea, ojo, pero cuando digo el fútbol, Jesús, para que usted analice, y junto con Albert, cuando ganó el fútbol, es por el trato que se le da a la pelota.
2: No, estamos completamente de acuerdo. Es más, yo aspiraba que hubiese mejor calidad de fútbol de parte de Argentina, pero ayer no se consiguió. Ayer no fue la tarde de Argentina, todos descontrolados, desenfocados. Lo de Enzo Fernández y lo de Leandro Paredes cuando ingresó fue lamentable. De verdad que estaban completamente en otro partido. Pareciera que estuviesen en una partidita de estas que se juegan en cualquier escenario deportivo de la región y no en un campeonato mundial. Y en un campeonato mundial el equipo que está enfocado, por eso se denomina equipo, es el que puede conseguir el título. De hecho, España en ese particular se venía mencionando desde hace tiempo atrás, y más con la victoria, después de la victoria frente a Francia. Así que, de acuerdo a lo que va a mostrar Argentina ante Inglaterra, de verdad, lo que mostró ayer, nada que ver, quizás por varias razones. Yo diría que una de ellas, el buen accionar de España a lo largo de todo el partido, porque no fue solamente un tiempo o dos tiempos, no, todo el partido. Argentina solamente tuvo 2 disparos al arco y fueron en la prórroga. Durante los 90 minutos jamás. Eso significa que no tuvo la pelota y que no la fue a buscar, porque o faltaron arrestos físicos y le pasó factura todo el campeonato del mundo, que hay que decirlo de plano también, ¿no? A lo largo del mundial, Argentina mostró muchas facetas en varios partidos donde llegaba en el límite. Y eso se vio reflejado ayer.
3: Bueno, yo tengo que decir algo y lo voy a recalcar, porque quizás de los que estábamos aquí en el panel, el que le daba ese plus y ese protagonismo a España era Jesús, porque recién que arrancó la Copa del Mundo, o previo arrancó la Copa del Mundo, a España no la tenía como quizás esa favorita de llegar a la final. Ojo,
2: yo tampoco la tenía favorita, ¿no?
3: Pero siempre hizo énfasis, ¿no?
2: Ah, bueno, sí.
3: Siempre hizo énfasis en cada partido que España iba desarrollando. Y en lo personal no le di ese plus a la selección española. Quizás me guié más por lo que Francia individualmente y por nombres tenía para llegar a la final y ser campeona. Pero lo que España desarrolló a lo largo del torneo, y varios oyentes, televidentes, ¿no?, lo copiaron en nuestro chat, que España iba creciendo, que España iba en ese aumento progresivo, en ese porcentaje de conseguir ese 100%, y lo consiguió ayer. Recuerdo también por allí que escribían que España iba en un 50% y apenas iban los 16avos o los octavos de final, que España iba en un 60% y iban en los cuartos de final o en la semifinal, Y fíjese que terminó siendo la campeona con el mejor fútbol de la Copa. En lo colectivo, en la posesión y en lo determinante y en lo efectivo.
2: Hubo varios detalles de España que lo vamos a desglosar y lo vamos a analizar de la mejor manera para que todos los aficionados inclusive se adhieran a los comentarios nuestros y emitan los propios también. Y es lo siguiente, yo particularmente observé una España muy equilibrada, en zona defensiva, con un gran portero, porque no hay que desconocerlo, Unai Simón es un excelente portero, pero también cuenta con una zona defensiva extraordinaria, encabezada por un chico que tuvo un premio al término del encuentro del campeonato mundial excelente, como lo es Cubarsí. Lo de Cubarsí se pierde de vista y bien acompañado por los otros jugadores, Laporte, que está allí, y por supuesto Cucurella por el lado izquierdo, y por el lado derecho está este otro chico que
3: Porro,
2: que lo hizo muy bien, pero
3: Tottenham.
2: El otro que le da equilibrio es en la mitad, un jugador que pasa quizá desapercibido pero fue fundamental en el funcionamiento en marca, era el que hacía los repliegues, el que hacía los relevos, Fabián Ruiz. ¡Qué jugador este chico Fabián Ruiz! Y lógicamente en el frente de ataque, con esa diversidad de criterios, porque lo de sin estar en su mejor nivel, Lamine Yamal es fundamental porque es desequilibrante. Cuando ingresado Oyarzabal era punzante, de igual forma Ferran y Merino. Así que era un equipo que tenía equilibrio y un jugador creativo, ¿verdad?, que fue fundamental, fue Dani Olmo. De hecho, Dani Olmo ayer fue el único partido donde lo vi en algunos momentos un poco exacerbado, quizá porque por la marca o por el que le daban, forcejeaba mucho la marca a los argentinos, pero de resto, en todo el campeonato del mundo, un jugador excelente.
3: Y sumarle que España, pues, a lo largo de todo el compromiso el día de ayer, supo y mantuvo su idea de juego. En ningún momento cambió.
2: Sí. A lo largo de todo el campeonato.
3: Sí, pero claro, hago énfasis ayer porque quizás Scaloni en el arranque pensó con Nico González desde el inicio que podría conseguir el desequilibrio por izquierda, lo que de costumbre venía desarrollando cuando era esa variante, cuando era ese cambio Nico González para los segundos tiempos. Y el arranque de no Leandro Paredes, pues terminó por darle el mediocampo a España. Sencillo. Entonces quiso remediar en el segundo tiempo y a eso sumarle la lesión de Lisandro Martínez, ¿no? También fueron factores que terminaron condicionando el partido, más allá de que Argentina nunca logró entrar en el compromiso desde el arranque, le termina sucediendo un factor que fue la lesión de Lisandro Martínez, después se lesionó Cuti Romero, los dos centrales salieron lesionados, se vio obligado a dos variantes o dos cambios que quizás no estaban en la planificación y trastoca todo. Y a eso sumarle que Paredes nunca entró a jugar, siempre entró a pegar. Enzo Fernández terminó totalmente desorientado, desencajado de lo que necesitaba el compromiso, porque esa primera tarjeta amarilla lo terminó condicionando y Paredes ingresa y los 5 minutos tiene amarilla. Fíjese que las dos amarillas de los volantes de marca de Argentina no fueron porque pegaron, fueron porque reprocharon al árbitro de una manera que no se debe, y menos una final de la Copa del Mundo, porque quedas condicionado.
0: Yo ayer estaba observando el partido. Ajá. Escúcheme, Jesús.
2: Dígame.
0: Y Argentina quiso hacer caer en su juego a España como lo hizo con Inglaterra.
2: Sí, pero los españoles no estaban preparados
0: mentalmente. Ahí estaba la clave.
2: Claro, y de hecho algo más importante, algo muy importante también, que yo pienso que se equivoca. Y es rara vez que le suceda, ¿no?, a Lionel Scaloni, porque si en la eliminatoria sudamericana le ocurrió una o dos veces, si acaso, y replantear el juego y obtenía el resultado, ya sea un empate o una victoria. Pero ayer pienso que debió jugársela con la misma alineación del partido frente a Inglaterra. Debió estar Leandro Paredes en cancha, debió estar Giuliano Simeone, que lo hizo muy bien en el partido anterior, y dejar como revulsivo precisamente al jugador que lo hizo en el segundo pie, el Paul
3: Rodrigo de Paul.
2: Porque Rodrigo de Paul, cuando venía en el segundo tiempo, en esa oportunidad inmediatamente anterior frente a Inglaterra, lo hizo de gran manera. ¿Por qué? Porque quizás se había picado en algo futbolístico porque no había sido titular. Pero es que los jugadores no siempre deben ser titulares, es dependiendo del partido. Y pienso que era más de tenencia de pelota, tratar de no perderla, porque si España usted le quita la pelota, usted va a correr detrás de ella. Y el correr detrás de ella significa un desgaste mayor. Pienso que allí se equivocó el estratega argentino.
3: Bueno, al final pues terminó ganando el fútbol, terminó ganando la mejor selección de la Copa, con un récord interesante en el cual solo le marcaron un gol en 8 compromisos. Unai Simón con ese récord y la selección española, porque esto es un conjunto en el cual todos forman parte de este récord que hoy la selección de España termina por romper, de ser hasta ahora la única selección en ser campeona del mundo en donde le marquen un gol. Esto es uno de los récords que se rompieron en la Copa del Mundo. También otro récord que se rompió en dicha Copa fue la líder de asistencias de Olise, 7 asistencias en una sola Copa del Mundo. Goleador Kylian Mbappé con 10 anotaciones.
2: Y también la de Jude Bellingham. Marcó 7 goles. Siendo el máximo goleador de Inglaterra en historia. En un campeonato mundial.
3: Y ahora Kylian Mbappé es el goleador de los mundiales con 22. Sigue Lionel Messi, que creo que quedará ahí,
2: ya
3: con 21.
2: Ahí porque no creo que esté para el próximo.
3: Y muy lejos aparece Miroslav Klose, el alemán, con 16. Y más atrás aparece Ronaldo, el brasileño, con 15. Y creo que eso lo conversábamos, ¿no? De que se podía dar de que en una Copa del Mundo pudiésemos tener dos goleadores de los mundiales. Primero fue Messi y finalmente terminó siendo Kylian Mbappé. En donde le quedan, para mí, 2 mundiales más.
4: Sí, ¿no?
3: Para mí, 2 mundiales más.
4: Sí. Es que estas dos selecciones.
2: Pero tanto, ser algo extrafutbolístico, tiene para 2 mundiales más tranquilamente.
4: A mí me parece que a estas dos selecciones le quedan 2. A estas dos. Que
3: a, ustedes Francia, están, a Francia y España.
4: Y la revelación del torneo, o la revelación para España en este torneo, ha sido Pedro Porro.
3: Sí.
4: Qué lateral derecho que tiene España, ¿no? Qué lateral derecho. Nos vamos a la pausa, muchachos. Ya venimos con mucho más aquí en Radio Sport.
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0: Bueno, continuamos nosotros en Radio Sport a través de Buena Compañía 94.1 FM, la radio que te premia. Mira unas imágenes de la celebración de España y de todo lo que sucedió. Y el centro de atención ayer en esas celebraciones no fueron los jugadores de España. Más allá de lo que presentó Argentina, que fue, bueno, no voy a decir Argentina, de tres elementos de la selección, de la delegación, que pasaron a segundo plano todo lo que fue este final de partido. Entre ellos Otamendi, creo que Leandro Paredes, vi también el ratón allá, la parte del cuerpo técnico de la selección allí increpando, ¿sí?, a los jugadores de España. Pero el que se robó la atención en las cámaras fue el hermano de Yamal. ¿Ah? Es un personaje el niño, de verdad que sí. Es un personaje. El niño, el hermano de Yamal, allí con la copa, hablando con los de seguridad, con los policías. Y para de contar, de verdad, todo lo que hizo el hermanito de Yamal ayer.
1: Bueno, y ayer también nos dejó algo interesante, lo que fue el final de la copa, ¿no? El final de la copa, porque siempre al final de la copa pues quedan esas conferencias de prensa, esas ruedas de prensa, en el cual queda el pospartido. Y Lionel Scaloni pues se ha quebrado ayer, ¿no? Ayer Lionel Scaloni se ha quebrado
0: en, pero lo, las tenemos, ¿no?,
1: en lo que es la pregunta si la continuidad o no con la selección argentina. Él dice que tiene contrato hasta diciembre, lo va a cumplir, después va a ser muy difícil crear este grupo. Hay muchas cosas que hay que empezar a construir, porque después del partido de ayer me parece que Rodrigo De Paul, Lionel Messi, Leandro Paredes, Nicolás Otamendi, no sé si el Dibu Martínez.
2: No,
1: el
2: Dibu le puede quedar tranquilamente un día más.
1: Van a terminar dando un paso al costado.
2: Sí, lo más seguro. Ya tiene que, ya recuerda que ya Argentina había cumplido un ciclo demasiado exitoso. Sobre todo en los últimos 5 años, ¿no? Lo de Argentina es para destacar. Pero en este Mundial no le alcanzó en el partido más importante.
0: Ayer las reacciones de Paredes, de Otamendi, pero esta reacción que voy a mencionar es de la entrada, ¿no?, de Enzo Fernández al jugador de España. Se llevaron las manos a la cabeza, ¿no?, más después de que, antes de que el árbitro pitara o le sacara las tarjetas, ya tenían las manos en la cabeza.
1: Sí, claro, pues ya sabían la magnitud de la infracción, que era para tarjeta amarilla, que ya tenía otra tarjeta amarilla, bueno, parte también de esto, y que al final pues termine siendo expulsado y se vea, después a partir de ahí sabía lo que se le iba a venir a Argentina, sabía, porque si en el 11 contra 11 estaba totalmente superado, ahora con uno menos iba a ser peor.
2: Y pareciera mentira, ¿no? Dos jugadores de experiencia, de trayectoria en el fútbol argentino e internacionalmente, les pegó la presión, porque la presión fue la que hizo que ellos actuasen tan negativamente. No hubo oxígeno en el cerebro para pensar, analizar, tener un poco de mesura e ir por la pelota, porque ellos tenían que ir a buscar la pelota. Ahora, cuando usted la pierde, acontece lo que sucedió. Es más, se quedaron cortos, porque tranquilamente España le pudo haber hecho mínimo dos goles, mínimo dos goles más.
1: Por aquí tenemos las declaraciones de Lionel Scaloni, sí, algo corto que pudimos allí extraer a través de esos diferentes medios, ¿no?, que cubrieron la Copa del Mundo, que hay que decirlo también, excelente cobertura, ¿no?, por aquellos canales que tuvieron los derechos de transmisión, en donde dieron una extraordinaria información y cobertura de lo que fue la final y a lo largo del desarrollo del campeonato.
3: Tristeza, pero sabiendo que hemos dejado todo, tengo un montón de cosas para decir de cómo hemos llegado acá, pero no vale la pena. Agradecimiento eterno a estos chicos que nos han dado otra final del mundo y han competido hasta el final. Han sido mejores, eso es la verdad, pero yo me guardo un enorme recuerdo de ellos, de con lo que han hecho, lo que vale llegar hasta acá. Tenemos que darle una valía enorme porque cuesta un montón. Somos grandes en la victoria y tenemos que ser grandes en la derrota. Estamos demostrando hoy que sabemos perder el partido. Lo perdimos y asumimos las cosas, pero no por eso vamos a dejar de acordarnos de todo lo que hicimos para llegar acá. Así que nada, agradecer a la gente, a mis jugadores y al país, decirle que dimos todo. Hemos llegado en un momento muy, muy justo, desde la realidad, y bueno. Pero si dejan todo como lo dejaron hoy, es un gran ejemplo para nuestra gente, para nuestro país y sobre todo que se pierde y hay que levantarse otra vez, esa que no hay otra.
4: Dicen que de los segundos nadie se acuerda, pero vos sabés que a ustedes los van a querer recibir igual que si hubieran sido campeones del mundo hoy, ¿no?
3: Bueno, yo sí que me acuerdo de los segundos, porque cuesta un montón llegar hasta acá y creo que hay que darle una validez enorme, lógico que nos gustaría haber ganado, pero... nada, agradecimiento, es la única palabra que tengo, y tristeza, lógico, pero cuando dejas todo así, después se puede jugar bien o mal, pero cuando dejas todo así es muy difícil reprochar algo, es muy difícil.
4: Gracias, Lionel Scaloni.
0: Bueno, ahí estaban las palabras del DT de Argentina, ¿no?
1: Lionel Scaloni con un currículo interesante, ¿no?
0: Les voy a hacer esta consulta a
2: ustedes. Crédito a D-Sport, ¿no?
0: Sí, les voy a hacer esta consulta. El fin de una era... ¿Para darle la bienvenida a otra?
2: Sí, podría ser.
0: ¿El fin de Messi?
1: Sí, claro.
0: ¿Para darle la bienvenida a la de Yamal?
1: No sé si dimensionarlo de la misma.
0: No quiero compararlo futbolísticamente.
1: No. Ojo, o sea,
0: porque no me gusta. Porque en estos días escuchaba algo y se lo escuché a... Y era que... Uno que sabía y mucho, que era Menotti. ¿Sí? Y hacían esa comparación en su momento. Un extracto que estaba mirando, incluso lo estaba viendo el sábado, de la vida de Messi, de cómo llegó a Barcelona y todo esto.
2: Yo pienso que es muy apresurado hacer una comparación de ese tipo.
0: Sí, no, por eso mismo.
1: Sí, porque ayer Yamal fue muy plano, ¿no?
0: Sí, no, es que claro. No se vio. Lo marcaron muy bien y
1: Messi, pues, anulado totalmente.
0: Esa es otra. Y decía Menotti: yo a Messi no lo voy a comparar con Maradona, pero de que tiene algo, lo tiene algo con el negro. Y cuando dijo el negro, no lo dijo tampoco en forma despectiva, pero fue que lo vio. Habló de Pelé. Entonces, fueron eras total y épocas totalmente diferentes. ¿Sí? En el 70, 80, miraron a Pelé. En el 90 miraron a Maradona. En el año 2000 nosotros de esta época fuimos unos privilegiados porque vimos a Cristiano, vimos a Messi, o vimos a Messi, vimos a Cristiano, para no herir susceptibilidades, pero también vimos a Modri, vimos a una cantidad de jugadores que en este mundial,
1: Neymar,
0: sí, dijeron ya no más.
2: Sí, son generaciones, ¿no? Y van pasando, y a lo largo de los años pues vendrán otras. Ojalá y en algún momento determinado aparezca un venezolano. ¿Por qué no? Aquí nuestro fútbol es cuestión de creérsela, de tener actitud en la cancha y dentro y fuera, ser responsables e ir por más. Hay que tener esa hambre que es necesaria para triunfar, hambre de gloria. Así que todos tenemos la esperanza como comunicadores sociales de que lógicamente nuestra selección triunfe en algún momento determinado. Por eso quedan siempre en la retina esos pasajes donde nuestra Vinotinto ha hecho ha tenido momentos significativos en esa Copa América, donde quedó cuarta, que pudo ser tranquilamente finalista y que lamentablemente no se le dio, quizá por un descuido. Y bueno, pero sí se pueden conseguir resultados importantes, y es cuestión de trabajo, de seriedad. Y por supuesto allí entran en juego Federación Venezolana de Fútbol, el fútbol rentado nacional, porque de allí salen también jugadores, los jugadores que forman parte de la selección, y por supuesto el cuerpo técnico que esté presente en la batuta de dicha selección Venezuela.
1: Lionel Scaloni como entrenador de la selección argentina, tercer puesto de la Copa América 2019, campeón de la Copa América 2021, campeón de la finalísima 2022. Campeón de la Copa del Mundo 2022, campeón de la Copa América 2024 y subcampeón en la Copa del Mundo 2026. Un ciclo interesante el de Lionel Scaloni, porque el último campeonato que había conseguido Argentina había sido la Copa América del 93. Después de ahí se le vino un bajón en resultados de la selección argentina con jugadores extraordinarios. Con jugadores extraordinarios que no lograron desde el 1993 hasta el 2021. En ese lapso no lograron conseguir un título. Perdieron 3 finales, 2 por Copa América. Perdieron la final de la Copa del Mundo frente a Brasil. Quedaron eliminados, recuerdo, en la fase de grupos de Corea-Japón 2002. No lograron avanzar en el Mundial 2006. En el 2010 con Diego Armando Maradona no lo lograron aprovechar. Cayeron frente a Alemania en cuartos de final. Luego viene 4 años más tarde. Logran llegar a una final de la Copa del Mundo después de haberla conseguido en 1990, que la perdieron frente a Alemania. Y pierden frente nuevamente a Alemania en aquel partido 1-0. Después, 4 años más tarde, llegan a Rusia 2018, quizás con una de las peores presentaciones argentinas, más allá que logró trascender. Y finalmente llega y toma la batuta Lionel Scaloni ante ese desfile de entrenadores y le da este ciclo histórico y de éxitos a la selección argentina. Y creo que ahora la interrogante de Joao será el fin de Lionel Scaloni. Creo, para mí, que Lionel Scaloni debe reconstruir esto, porque tiene con qué reconstruirlo, dejarlo hecho para que el que llegue pueda continuar, porque de lo contrario va a ser muy complicado y pueden pasar nuevamente años para que Argentina consiga títulos.
2: Sí, porque se le dio cumplimiento a algo que es fundamental en el fútbol, que es un proceso futbolístico donde el norte es el mismo, donde todos están concentrados y unidos para lograrlo. Y si empiezan las variantes otra vez y vienen los que están detrás con esa apetencia de ser los entrenadores de la selección argentina, lógicamente pueden llegar y trastocar lo que se viene haciendo. Así que hay que ser muy prudentes a la hora de manejar bien este interín, porque hay un interín. ¿Y por qué hay un interín? Porque precisamente la selección argentina ya cumplió un ciclo, se viene otro, con jugadores que todavía van a estar, de los que están en este proceso, pero con la llegada de unos que lógicamente van a hacer de a poco conseguir ese buen funcionamiento colectivo. Y eso es un trabajo que tiene que ser encabezado por alguien que ya conoce de un proceso futbolístico y de gestión de jugadores.
1: De la Fuente

0: pasó por las categorías menores, pero ganó el técnico Luis de la Fuente.
1: Y qué casualidad, ¿no? El señor Lionel Scaloni fue alumno.
2: Fue alumno.
1: De
2: Luis de la Fuente.
1: De Luis de la Fuente. Y eso significa que algo tiene ese tipo de manejo de identidad futbolística con los jugadores, el trato. Son muchas cosas. Son muchas cosas para que un proceso funcione. Cuando los egos están muy arriba, con respecto a los jugadores, hay un desequilibrio. Cuando los jugadores están por encima del cuerpo técnico, también hay un desequilibrio. Así que todos esos factores, que a veces hay cuestiones externas, tienen que saberse manejar.
2: John Zulbarán nos escribe desde el estado Anzoátegui, esperando por la 12, nos escribe también Javier Zambrano, ya se divirtieron los niños, ahora les toca a los adultos, viene el verdadero fútbol. Joel Cule, hoy estaremos recibiendo al equipo campeón en la Plaza de Cibeles. Ya está todo listo para recibir a las 9 de la noche, hora de España, la llegada del equipo campeón. España de fiesta, señores. Gracias, Joel, por la información. Estaremos muy atentos en lo que va a ser ese recibimiento histórico para la selección española. Pablo Luna, para nuestro compañero de tertulia, que nuestro Padre Celestial le atropelle con sus bendiciones hoy, mañana y por siempre. Feliz cumpleaños, hermano. Esto para Bombardero, que hoy está arribando un año, sí, más de vida.
0: Felicitaciones para Bombardero.
2: Por Táchira, cierto. Grande, no. Digo, es su último mundial. No le ha alcanzado a Otamendi, a Messi, a Paredes, a Montiel, a De Paul, a Lautaro. No creo que lleguen para dentro de 4 años. Mantenerse en la élite es fuerte. Bombardero nos escribe, esta selección argentina le vienen nubarrones bien grises en lo que corresponde a los próximos eventos deportivos. Creo que se le viene una situación compleja si Scaloni queda o al que llegue. Sí, exacto. Táchira Grande, ¿y ahora qué pasa con Argentina? ¿Volverá a ese nivel que traían muchos? ¿Ya cumplieron su ciclo? Esa es la interrogante grande que se hicieron el día de ayer previo, después de las palabras de Lionel Scaloni, en donde deja prácticamente dicho que cumpliré y ahí cortaré hasta diciembre del presente año. Nos dice Joel Cule, veo a Argentina en una caída con todos esos jugadores que se tienen que ir, que ya cumplieron su ciclo. ¿Habrá otro Messi, otro Dibu? ¿Volverá Argentina a ser grande? Esperemos qué pasa, amanecerá y veremos. El relevo está. El sí, relevo
1: hay,
2: está.
1: Hay jugadores.
2: El relevo está. ¿Qué sucede? Que no se va a conseguir un Lionel Messi a la vuelta de la esquina. Que no se va a conseguir un Nicolás Otamendi a la vuelta de la esquina.
0: No, pero ya
2: sí están.
0: No, yo creo que
2: sí. Están.
0: Ojo, Messi no.
1: No, Messi no.
2: Sí están.
0: Porque volvemos a caer en lo que decíamos hace un rato, ¿sí? Es compararlos. Y ellos no tienen comparación. Ellos. Todo ese convito que nombramos hace un rato, ellos no tienen comparación. Pero suplantar a Otamendi, si se puede.
2: No, pero es que
0: claro. Messi ya.
1: Lo que pasa es que quizás lo sí. que Albert quiso decir es en cuanto al funcionamiento en la actualidad.
2: Exacto.
1: De una vez, los jugadores que vienen en ascenso no van a llegar a rendir igual.
0: Bueno, fíjate,
1: pero es cuestión de trabajo.
0: ¿Cuántos partidos jugó Otamendi de titular en el Mundial?
2: Ninguno.
0: Ahí está, ya tiene sus sustitutos.
2: Claro, exacto, pero ¿cuál es el punto? El funcionamiento, que se entiendan. Lo que hoy Argentina es, más allá de lo futbolístico, terminó creando una mística en cada partido, sí, y en cada concentración. Y eso es lo que ahora tienen que empezar a construir desde cero. Porque vienen nuevos nombres, vienen nuevos jugadores, viene un nuevo 10 para Argentina, no con la misma función y no con la misma talento que tiene Lionel Messi, porque actualmente no hay un jugador que tenga ese don que tiene Messi hoy día o que tuvo a lo largo de su carrera futbolística. Tal vez Cristiano Ronaldo, pero con un rendimiento muy alto. Sí, pero lo de Messi es un don al fútbol, un don a jugar, a desarrollar el fútbol. Entonces quizás esto va a costar para Argentina y le va a pasar tiempo para volver a reconstruir esto. Yo sé que es corto tiempo, sí, en lo que viene, que es la Copa América. Puede ser protagonista porque algunos van a quedar, ¿sí? Para llegar hasta ese último campeonato, digámoslo así, o ciclo de estos jugadores, que puede ser la Copa América, que está 2 años.
1: A mí lo que me deja cierta preocupación en ese particular, como observador del buen fútbol, es que no se le dio la oportunidad a 2 chicos que estaban allí, dentro de la selección Argentina, y que se llegó a pensar que iban a tener minutos. Quizá los resultados, los partidos tan atareados que vivió Argentina, no le permitieron al cuerpo técnico colocarlos en el juego.

0: Tal es el caso de Valentín Barco y el otro chico, Nico Paz. Son jugadores muy inteligentes, que saben con la pelota, que son rápidos, pero que no vieron minutos. Y es importante que hayan tenido en cancha, no fuera de la cancha, porque fuera de la cancha lo tuvieron, pero ese roce internacional es vital.
1: Vamos a hacer algo, muchachos, nos vamos a la pausa. Argentina quedó subcampeona del mundo, es España, es el campeón. Tercero quedó Inglaterra, porque hay que hablar también de Táchira. Táchira jugó el día viernes, estaremos hablando un poquito de los que nos dejó el amarillo y negro en ese partido importante allí en la ciudad de Medellín.
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0: Seguimos presentándoles a todos ustedes, 7:24.
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4: Bueno, eso es terminando el Mundial y ya montándose en el próximo, ¿no?
0: Sí, señor.
4: Divi Sport ha anunciado que ha renovado los derechos de transmisión para la Copa Mundial 2030. En Argentina, en Chile, en Colombia, en Ecuador, en Perú, Uruguay y Venezuela, para lo que será la próxima Copa del Mundo en 4 años. Nos escribe Joel Culé: sustitutos siempre van a haber, los hombres pasan, el problema es el talento y fuerza que tienen estos jugadores, que tenían estos jugadores, son el nivel alto, pero pasará tiempo para ver otro equipo así. Juan Alberto Sandoval: afortunadamente ganó España por merecimientos. La pregunta es, ¿qué hubiera ocurrido si llegan a la instancia de los penales? Yo estaba presagiando, si esto va a los penales lo gana Argentina, porque el Dibu estaba en un momento
5: súper motivado.
4: Sí, exacto. Julio César Márquez: buenos días, el mejor del mundo ayer quedó huérfano, un jugador lesionado y Paredes entró a pegar igual que Enzo. Nos dice Joel Culé: ejemplo Brasil, desde el 2002 a 2006 bien. ¿Y qué pasó luego? Brasil no levantó más, no llegaron jugadores como esos del 2002 y 2006. O sea, reemplazar la posición, pero el nivel de niveles cuesta mucho.
5: Pero lo de Brasil va por otro orden de ideas. No han respetado un proceso. Y ya es hora en el fútbol moderno, los procesos son Chile. Fundamentales. Dese cuenta, sucedió lo mismo con Chile.
4: Con Chile.
5: En Argentina, si le dan continuidad a un proceso, ¿qué pasa con el funcionamiento? Eso tiene un funcionamiento sinusoidal. Todo proceso tiene un comportamiento sinusoidal. Les explico. En un gráfico donde va XY, que ahí en la pantalla X es el que va vertical y Y el vertical y X el horizontal, allí se refleja una curva como una onda. Cuando usted tiene el pico alto, lógicamente el rendimiento colectivo es extraordinario. Cuando tiene el pico bajo, es donde está en su peor rendimiento. ¿Qué hace un cuerpo técnico cuando ya tiene posicionamiento y ya ha logrado gestionar la plantilla y sabe lo que es trabajar con un proceso? Que ese pico bajo lo tiene que atenuar, llevarlo a que esté en el punto de equilibrio. Ni derrotas ni pérdidas, ni triunfos. Eso significa que atenúa ese comportamiento de esa onda sinusoidal y se puede lograr un funcionamiento colectivo que a la postre puede terminar en lo que venía aconteciendo previo. Ya vamos a decirlo con los jugadores que van saliendo o están de salida en el fútbol argentino. Eso es lo que tiene que hacer el cuerpo técnico y el ideal para hacerlo precisamente debería ser Scaloni. Yo pienso que si la Federación del Fútbol Argentino decide que se vaya Scaloni, es un craso error.
4: Yo creo que aquí la decisión
0: Scaloni tiene su puesto asegurado
4: por
0: la asociación.
4: Exacto, ¿no? Yo creo que aquí la decisión ya es personal.
5: De que él se vaya.
4: Aquí ya la decisión es personal, de que se vaya o que se quede. Eso ya es personal, pero para la AFA.
5: Pero es un reto interesante
4: para la AFA, él, ¿no? Para la AFA. Que continúe.
5: Claro.
4: Que continúe para la AFA. Creo que para ir cerrando ya el tema, lo que es el Mundial, ¿no? Premios individuales que entregaron el día de ayer y lo que nos dejó, hablamos en la introducción, ¿no? Los diferentes récords que se rompieron. El mejor jugador del Mundial, Rodri, ¿no? Creo que es un ejemplo claro de...
5: Ojo, que está sonando fuertemente para los amigos del Real Madrid. Está sonando para el equipo merengue.
4: Recuerde
5: que... Porque estaba en carpeta hace unas semanas atrás Enzo Fernández. Ya esa carpeta se dejó de lado porque hubo un interés de parte del jugador. Rodri quiere estar en el Real Madrid.
4: Rodri como mejor jugador de la Copa del Mundo. Recuerdo aquella Champions que ganó el Manchester City y le dieron el Balón de Oro arrancando la temporada, se rompió los ligamentos y no pudo ver acción a lo largo de la temporada. Hoy es el mejor jugador del Mundial. Cubarsí, el jugador más joven del Mundial, 19 años, central del FC Barcelona. Unai Simón, guante de oro en la Copa del Mundo, se une a ese selecto grupo de arqueros en los últimos mundiales.
5: Pero Dibu es que Martínez. Zona, la zona defensiva, Albert, y la primera línea de volantes han sido fundamentales para que no lleguen tantas ocasiones de gol al arco defendido por Unai Simón. Eso también hay que decirlo, ¿no?
4: Claro, se une a Oliver Kahn, Iker Casillas, Fabián Barthez, se une a Gianluigi Buffon, Manuel Neuer, Dibu Martínez. Y ahora Unai Simón.
5: Dinosó también, yendo más atrás.
4: En lo que ha sido ese guante de oro, el goleador del Mundial, Kylian Mbappé, con 10 anotaciones, quedó atrás a Messi, quedó atrás Messi con 8. Goleador de los Mundiales, Mbappé con 22, quedó Messi con 21.
5: Asistencias, Messi con 13, ¿no?
4: Pero en los Mundiales.
5: En los Mundiales.
4: En los Mundiales. En la Copa del Mundo, Olise rompió el récord con 7 asistencias. Y en corta edad, creo que le ganó a Pelé en su
5: otro
4: momento.
5: Otro que está sonando fuertemente para el Real Madrid.
4: Y así también como fue el récord de la cantidad de goles que se marcaron, ¿no? Creo que fueron 307 goles que se marcaron a lo largo de la Copa del Mundo. Claro, con 104 partidos era apenas lógico que se iba a llegar a esa cifra.
5: Pero igual el promedio es alto, ¿no?
4: Sí. Y lo que fue también quizás un balance, ¿no? De lo que ha sido estas 48 selecciones en la nueva edición de la Copa del Mundo con esta cantidad de equipos. Quizás en lo marketing y en lo económico, según lo planificado para la FIFA, fue muy acertado. Y en lo deportivo creo que también, porque se lograron ver extraordinarios partidos que nos dejaron a lo largo de la Copa del Mundo. Ahora veremos qué nos preparan, ¿no? Para lo que va a ser dentro de 4 años. Creo que ampliarlo a 64, no sé, pero no me termina de cuadrar esa idea, porque ya se saldría de lo deportivo, ya prácticamente lo dejarían a un lado para llegar a lo económico.
0: Yo coincido, bueno, no, y coincido con usted, no me gustaría un mundial con más selecciones.
5: No, yo tampoco.
0: Ya con lo que hay es suficiente.
5: Claro.
4: Sí, nos escriben a través de la mensajería.
5: Ay, ojo, para complementar algo allí. Y no hubo goleadas estruendosas, ¿no?
4: Bueno, la de Alemania frente a Curazao.
5: Más nada.
4: 7-0.
5: Esta fue la más estruendosa.
0: Sí. No, pero ¿qué
5: hubo más quieren? El 5-2 por allí.
4: El 5-1 de Suecia a Túnez, después de Países Bajos 5-1 a Suecia.
5: Pero es que en otros mundiales llegó a haber hasta 11 goles, ¿no?
4: Bueno, aquí nos dice Javier Zambrano.
5: Con El Salvador hace unos cuantos años.
4: Ah, pero nos dice, pero no entra, por aquí nos escribe también Bombardero, dice, todas las derrotas pueden venir para un resurgir como el ave fénix. Pueden servir como aprendizaje, de acuerdo al doctor Pacho Maturana. Javier Zambrano, hablando de Táchira, vi un equipo muy compacto, aunque siendo amistoso estuvo con una presión y un buen portento físico. Peñaranda tiene que soltar más el balón. También nos escribe Franklin Chacón, ¿cuándo tendremos noticias oficiales del Deportivo Táchira? Julio César Márquez, mi Deportivo Táchira lo veo muy bien con peros, ejemplo Peñaranda muy intermitente y no entiendo lo de Cariaco, siempre debe ir titular. Pablo Luna, muchachos, ustedes que investigan más, ¿supieron cómo estuvo la asistencia en el partido amistoso? La asistencia estuvo prácticamente rozando las 20.000 personas. Fueron 18.000, casi 19.000 lo que se logró presenciar en el Atanasio Girardot. Recordar que ese dinero fue recaudado para los hechos naturales, ¿sí? El terremoto, el sismo que ocurrió en Venezuela el pasado 24 de junio.
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0: Bueno, señores, dijo Albert en el inicio del programa, 38 días hablando del Mundial, ha llegado el momento, ¿no? Ha llegado el turno para lo que tanto nos llama, que es hablar del fútbol venezolano, y en este caso del Deportivo Táchira. El viernes jugó en Medellín ese partido que hacía mención Albert, donde vimos cosas interesantes y cosas también que seguirá trabajando el equipo y el cuerpo técnico para mejorar.
5: A mí particularmente me agradó el partido.
0: A mí me gustó el segundo tiempo.
5: Observándolo de varias aristas, ¿no? Primero que nada, un equipo Deportivo Táchira aplicado tácticamente, sin dar tantos espacios a un rival como Atlético Nacional, que cuenta con buenos jugadores, con una estratega al cual ya había enfrentado el profesor Álvaro el Chino Recoba, pero con otro conjunto, como lo era el Deportes Tolima. Hablo del señor Lucas, ¿verdad? Lucas González, ¿no? Sí. Lucas González, un buen estratega, conocedor del fútbol, y lógicamente Táchira lució bien. Sin embargo, en la primera parte, como bien lo menciona Joao, el funcionamiento no fue el óptimo. Quizá porque hay un jugador que creíamos que había dejado atrás esa característica de quererlo hacer él solo. Hablo del señor Alberto Peñaranda, pero pareciera que volvió a entrar en modo reseteo y se quedó otra vez con la costumbre, mala costumbre aprendida desde su inicio del fútbol, que es tener la pelota todo el tiempo. Y así no se hace. Hay que buscar las asociaciones con el toque de primera intención. Se corre más, se desgasta, perdón, se corre menos, por ende se desgasta menos y la pelota corre más. Hay que tocar de primera impresión, de primera intención, señor Alberto Peñaranda. Usted rinde más cuando se asocia con sus compañeros. Y se notó en la segunda parte. Vean el primer tiempo y vean el segundo. Al salir de la cancha, el jugador Alberto Peñaranda en el segundo tiempo fue otra cosa. Entraron los que se asocian, Carlos Sosa con Luis Cariaco González, que tocó de primera intención. Así también él se desgasta menos. Táchira manejó los hilos del partido en la segunda mitad y consigue, a pesar de haber recibido el gol del empate, porque vamos a ver, el primer gol fue de Táchira, luego viene el gol del empate por parte del equipo Atlético Nacional, pero no demoró más de 2 minutos para remontar la cuesta y conseguir la victoria. Y luego, ¿qué hizo Táchira? Manejó la pelota, no se apresuró, no se desesperó, no se desordenó y consiguió una importante victoria en condición de visitante.
4: Y bueno, más allá de lo que dejó el funcionamiento del equipo, puse a revisar la convocatoria, ¿no? Táchira para ese partido, ¿no? Alejandro Araque, Edwin Vargas. Quiere decir que ya lo de Camargo es un hecho, o se podría dar como un hecho, más allá de que quizás hay situaciones
0: 11 Caldas, ¿no?
4: contractuales que quizás no han terminado de convencer. Puede ser. En la defensa, Juan David Sánchez, Lautaro Luzniv, Guillermo Frata, dos extranjeros, argentino Luzniv, el uruguayo Frata. Después aparece Pablo Camacho, después aparece Manuel Chacón, novedad, ¿no? En la convocatoria. Alexander Boscán se recupera de aquella lesión, el jugador Franco Provenzano, Diego Díaz.
5: Ojo que Boscán es un muchacho que promete bastante, ¿no? Ojalá y se haya recuperado muy bien de su lesión, que fue delicada, pero ojo con ese chico.
4: Diego Díaz, aparece una novedad también en la convocatoria, Delvin Alfonso. Después en el medio campo, Jairo Villalpando, Carlos Sosa, Luis Cariaco González, Brian Palmesano, Carlos Calzadilla, Oscar Hernández, Agustín Pérez, Carlos Méndez y Coquito Ramírez. Sin novedad en ese sector de la cancha, excepto la no convocatoria y que no está Leandro Fioravanti, el argentino. Después aparecen en el frente de ataque Rodrigo Polero, aparece Adalberto Peñaranda y la nueva incorporación Valentín Adamo.
5: Ojo, dos uruguayos, buena impresión dejó este chico, ¿no?
4: 6 extranjeros. Esto quiere decir que ya Fioravanti, pues, es un secreto a voces, no continúa en el club, no continúa en el equipo. Y esta convocatoria, pues, quizás da para entender de que esto sea lo del torneo clausura. Sí, de repente uno que otro podría estar formando parte de lo que va a ser el arranque del torneo dentro de 15 días, 11 días, para lo que va a ser el accionar del torneo clausura 2026 para el Deportivo Táchira. Pero esto es en la convocatoria de Táchira y el 11 salió con Araque, Provenzano por derecha, Frata y Luzni los centrales, Juan David Sánchez por izquierda. Aparece Calzadilla y Agustín Pérez en la mitad del campo, apoyados por Delvin Alfonso, con una función interesante, el jugador marcado con el número 88. Después aparece Coquito Ramírez, capitán Peñaranda, y como frente de ataque Rodrigo Polero. Creo que aquí vuelve a estar nuevamente con Luzni en el fondo por el buen desempeño del jugador como terminó el torneo de apertura. Pero más allá de eso, pues tiene esas alternativas en la zona defensiva, ¿no? Como Alexander Boscán, como Diego Díaz y como Emmanuel Chacón, más allá de que son en diferentes posiciones, pero le pueda estar brindando esa posibilidad a estos jugadores de que sean un talento interesante dentro del club, y esto es lo que va a contar el Deportivo Táchira para el torneo clausura.
5: Pero yo pienso que se debe ir por lo menos por dos jugadores, porque hace falta un central, sin duda alguna, de jerarquía, de cierta experiencia que le permita al cuerpo técnico manejar muy bien esa zona, porque, ojo, quedan latentes las posibles lesiones, que eso lógicamente perturbaría el funcionamiento en cancha del colectivo. Así que yo pienso que es necesaria la incorporación de otro jugador en la zona defensiva. Y en la primera línea de volantes también hace falta otro jugador.
4: Nos escribe Rosso Rincón, buenos días. Si hubiesen llegado a los penales no era justo. Ganó el fútbol, ganó España. Julio César Márquez, en el 2010 España campeona con un gol del jugador del Barcelona. En el 2026 lo hace un jugador del Barcelona. Llevé el culo de los penales, hasta le gana Argentina. No hubiera sido justo. Gracias a Dios ganó el fútbol. Táchira grande. Hablando de mi Deportivo Táchira, buen juego en Colombia. Yo vi un buen equipo. Yo creo que refuerzos no vienen más, pero vi un equipo bueno, bien parado. Táchira grande lo dice, era amistoso, no cualquiera le gana al Atlético Nacional. Joel Culé, la verdad, un equipo con buenos jugadores, vi a Táchira bien, como todo, algunos bajones, pero lució bien. El delantero no lo vi bien, dice, lo vi bien. Peñaranda, bueno, con la misma, ¿no? Les demoran la hora de entregar la pelota. Y nos termina agregando Joel Culé, nos dice, los consentidos del ingeniero Jesús. Sin Camargo y Zúñiga no los vi. Camargo creo que se va, Zúñiga mal, no levanta, era el consentido. Aguante Táchira. Y nos escribe por aquí Táchira grande, Camargo tiene luz verde, de lo contrario sigue siendo el segundo detrás de Araque. Recoba le pasó factura con la tarjeta roja versus el Deportivo La Guaira. Adamo lo vi bien, es un jugador tipo Polero, ojalá le vaya bien.
5: Yo noto que este chico Valentín Adamo tiene bastante velocidad, incluyendo la estatura, porque es un jugador que por arriba puede ir muy bien porque mide 1.93.
0: ¿Saben a quién se me parece a la distancia y cuando corre?
5: Al mismo Pérez Greco en sus inicios. Sí. Es correcto.
4: Bueno, tiene el dorsal 21.
5: Y es rápido, ojo. Ah, sí, le colocaron el dorsal 21. Bueno, de verdad que se le desea el mayor de los éxitos a este jugador uruguayo que llega a las huestes aurinegras y que yo no creo que vaya a quedarse el equipo o la gestión gerencial, en este caso el gerente deportivo y por supuesto el gerente del equipo Deportivo Táchira, así como el señor Jorge Silva, en que no van a contratar. Yo pienso que van a hacer el esfuerzo de buscarlo, si no nos dan una sorpresa en estos días, no se sabe, porque de verdad lo amerita. Porque ya se viene el torneo clausura donde los rivales van a buscar también de ganar el título para asegurar Copa Libertadores el próximo año, fase de grupos. Y no creo que vaya a esperar hasta el próximo año para reforzar el equipo, ¿no?
4: Comentario de Wilmer Morales nos dice, yo creo que por este semestre ya no hay más refuerzos.
0: No creo.
4: Lo que se quiere es formar una base para el otro año con mejores refuerzos y por lo complicado del mercado.
0: Pero es que sí, siempre se dice lo mismo, Albert. Es el otro año, es lo que hay que hacer, es lo que no hay que hacer.
5: Si se hace eso de no reforzar, y después el equipo no consigue clasificarse a la fase de grupos, ¿va a estar el otro año? No, pensando lo mismo. Vamos a reforzarnos.
0: Yo coincido. Yo creo que el equipo tiene que reforzarse es ahora.
5: Pero inmediatamente, claro. Al menos dos piezas más. En las líneas que hace falta, en la zona defensiva y por supuesto en la primera línea de volantes. Ahora también, claro, se le va a dar la oportunidad al chico Vargas, el portero. Pero si se va a Camargo, también habría que gestionar otro portero.
0: Ahí,
5: ¿no?
0: Sí, le voy a ser muy sincero.
5: Usted se la juega con Alejandro
0: Araque. Con Araque y con Vargas.
4: A ver, Táchira lo ha demostrado a lo largo de los últimos años que la formación en la portería muy poco ha recurrido quizás a ir a buscar un arquero en fichaje. Bueno, más allá de que quizás Camargo y Araque llegaron, pero Christopher llegó de la categoría tras la salida del portero que era titular. No recuerdo quién era allí el titular. Actualmente Camargo, por un comportamiento allí poco normal, ¿no? En un partido que terminó condicionando ese partido, pues terminó marcando lo que hoy Táchira no terminó siendo, quizás estar más cerca de la acumulada. Está Araque. Araque viene Edwin Vargas. Recuerdo que Táchira también pasó Alan Libeski, pasó
5: José David Contreras, que fue el que estuvo antes de Christopher Varela. Exacto,
4: entonces yo creo que darle la confianza.
5: Después vino Araque. Exacto. Y después vino Camargo.
4: Darle la confianza a Edwin Vargas va a ser interesante porque Táchira en el arco no lo sufre. Táchira en el arco no lo sufre. Y esto pues va a ser un desafío para el jugador y para el cuerpo técnico. Para el cuerpo técnico, lo que va a hacer Edwin Vargas hoy o el día pasado, el pasado viernes, suplente de Alejandro Araque.
0: No, y recordemos que Vargas tuvo minutos también con el Real Frontera la temporada anterior. Ahí donde estuvo Quique Méndez, ahí donde estuvo Franco Provenzano, donde estuvieron todos estos muchachos, que fueron los que estuvieron en segunda con el Real Frontera. Vamos a la pausa, ya venimos con mucho más. Aquí estamos y continuamos en Radio Sport.
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4: Edilio Ramírez, buen día, felicitaciones a los españoles. Se nos va un grande, Messi. Anote esto, Messi regresará a la selección y está de vuelta su hijo. Bien por Táchira.
1: Ah, y esta vez es su hijo.
4: Exacto, esta vez es su hijo. Bien por Táchira, Dios mío, Zúñiga. Luis Enrique Acevedo.
1: ¿Dónde está Zúñiga, verdad? No lo vimos, ¿no?
4: No. Luis Enrique Acevedo, buenos días, saludos de Caracas. Amaneció lloviendo en la capital del país.
1: No, aquí llovió toda la noche.
4: Aquí llovió toda la noche, llovió ayer todo el día, el sábado.
1: Sí. Bueno, ayer no. Ayer hizo una bonita tarde para que la gente pudiese ver el compromiso, ¿no?
5: No, ayer después de la 10 de la mañana no llovió más.
4: Sí, sí, sí. Pero sí. El día sábado fue...
5: El sábado sí. Llovió todo el día.
4: El sábado sí. Torrencial aguacero. Bueno, muchachos, el próximo 31 de julio estaré arrancando en la Liga Fútbol. Ya lo que será el accionar del torneo clausura. El fin de semana arranca la Liga Fútbol 2. La Liga Fútbol 2 arranca el fin de semana. De lo que va a ser nuevamente este segundo semestre para nuestro fútbol nacional. Ya se reactivan lo que es la Copa Libertadores y la Conmebol Sudamericana. Recordar que hay dos equipos venezolanos en competencia. La UCB, que estará enfrentando al Santos en el Misael Delgado en Valencia. Y el Caracas, que estará enfrentando al Santa Fe de Bogotá.
5: Eso es el día 23, ¿no?
4: En Caudares, sí, en Caudares. Debido a la inspección de la Conmebol, no está apto el Estadio Olímpico para albergar o cubrir lo que es el partido de los playoffs de la Copa Sudamericana para seguir en competencia en torneo internacional para nuestros equipos venezolanos. Nos escribe Gregory, nos dice saludos desde Orlando, Florida, en sintonía. Táchira Granos Grande, ¿qué sabe el ingeniero Jesús de Zúñiga?
5: No se sabe nada del jugador. Lo que se mencionaba es que había recibido un impacto y entonces supuestamente por eso no viajó.
4: Bueno, es parte por el día de hoy, lunes 20 de julio, tercera semana del mes de julio, el mes número 7 de lo que es este año 2026. Ya el día de mañana nos estaremos escuchando nuevamente en una edición más de Radio Sport. Nos dice Joel Culé, me despido, un fuerte abrazo para todos, bendecida semana para todos, saliendo a trabajar y a esperar la selección campeona. Si llega sobre las 9 de la noche, hora de España, sí, estaría siendo 3 de la tarde, hora nuestra.
1: Más o menos,
4: 6 horas, 4 o 6. Para ver ese espectáculo y ese recibimiento que le tienen en Cibeles, ¿no? A la selección española.
1: Ahí en Madrid.
4: En Madrid. Y ahora a cumplir Cucurella, ¿no? Cucurella es una promesa que ahora tiene que cumplirla.
1: Que se iba a tatuar la cara de la
4: fuente. Y no iba a seguir con la selección. Porque al conseguir una Euro y un Mundial, dijo, ¿qué más voy a conseguir con la selección? No, me retiro.
1: No, tiene mucho por conseguir. No creo.
4: No sé. Ahí la dejo. Ahí la dejó. Y lo que sí me sorprende y me agrada, ¿qué lateral izquierdo va a tener el Real Madrid?
1: No creo.
5: Excelente.
4: Ojo, y quedó campeón en la Copa Mundial siendo jugador del Chelsea, porque el Madrid no lo ha inscrito.
5: Ojo que sí, pero ya pertenece al Real Madrid. El equipo que está conformando José Mourinho va a dar de qué hablar en el próximo torneo.
4: Ojo, porque esto
5: y es... viene trabajando desde el primer día de una manera asfixiante para los que están alrededor de él. Eso sí, ya se maneja de otra forma, claro, la experiencia, el recorrido que ha tenido como estratega le permite manejar egos en camerino. Y si él logra controlar los egos del Real Madrid, cuidado con este Madrid, ¿no? Cuidado.
4: Ojo, esto, lo que se puede estar presenciando estos años, sí, hablo del 24 para acá, va a ser muy similar a lo que pasó en aquella temporada cuando Pep recién tomó el Barcelona, ¿no? España quedó campeón de la Euro, Mundial y después la Euro. Hoy España, campeón de la Euro, Mundial, viene la Euro en un par de años, veremos si la puede ganar. En aquel momento un Barcelona dominado totalmente, dominando el fútbol español y dominando la selección de España. Hoy Barcelona dominando, siendo campeón de la Liga y dominando en gran parte con la selección española. Mourinho en aquel momento con el Real Madrid, hoy vuelve Mourinho, veremos si puede ser nuevamente, se puede estar presagiando lo que vivió el Madrid en aquella temporada, que fue una hegemonía total del Fútbol Club Barcelona.
1: Es correcto, señores, nos vamos, ya se viene el mañanero. Hablando de ciclismo, Jonas Vingegaard, ¿no? Se retiró del Tour después de esa caída, esa lesión en su clavícula.
4: Sí,
1: finalmente.
4: Sí, se retiró el segundo de la general, prácticamente dándole un camino quizás más claro, ¿no? A Tadej Pogacar. Mañana estaremos desglosando más, profundizando más de lo que ha sido el Tour
1: mañana
4: de Francia.
1: Es una crono, ¿no?
4: Sí, hoy es día de descanso, la general no se mueve. Ya prácticamente
5: no, sí se movió.
4: Quizá pero en la
5: quizá arriba Toro quedó tercero.
4: Bueno, por la salida de, claro, de Jonas Vingegaard. No, pero
5: y avanzó.
4: Yo hablo de lo que es la general, el líder, ¿no? Tadej Pogacar, que prácticamente parece haber sentenciado el Tour de Francia.
1: No, ya está
4: en
1: listo.
4: La primera semana.
1: Ya está listo. Señores, nos vamos. Que Dios los bendiga. Se viene ya por ahí el mañanero con Nerio Ramírez, el Dogors.
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1: 8:00

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2: Dogo. 8:05 a.m, señoras y señores, amigas y amigos, muy pero muy buenos días para toda la gran audiencia de Buena Compañía, 94.1 FM, la radio que te premia. Hoy, lunes 20 de julio de este año 2026, arranca un nuevo día, arranca una nueva semana y por supuesto le damos primeramente las gracias al Dios Todopoderoso por el milagro de la vida, por el milagro de poder abrir nuestros ojos y disfrutar lo maravillosa que es su creación. A ti la honra y la gloria en todo momento, Padre Santo. Gracias por permitirnos estar nuevamente en los micrófonos 94.1 y poder llevarles toda la alegría, mi querido pueblo del Táchira, a mi bendito país, Venezuela.
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2: Oye, la licenciada Mayra González me acompaña allí en la dirección general de la radio, quien tiene el gusto y el placer de saludarles, este amigo, el amigo de todos, Nery Ramírez, el Dogor.
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2: Y así arrancamos totalmente en vivo con la sabrosura de mi gran amigo Beto Rosales desde el estado de Mérida. Es el son sureño, uno de sus clásicos, el chatarrero, para darle inicio al programa de la buena vibra. Aquí suena
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2: Y desde acá, desde las cabinas de 94.1, quiero desearle y declararle a cada uno de nuestros oyentes, a cada uno de nuestros seguidores, sí, a usted que me escucha en este momento, que esta semana que está arrancando sea una semana especial, una semana mágica, que venga cargada de muchas bendiciones, de mucha prosperidad y sobre todo que esta semana sea una semana 100% productiva para cada uno de nosotros.
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2: Mañanero. Así saludamos a todas las amas de casa, a los amigos comerciantes. Vaya el saludo para mis amigos del transporte público, allí a sus choferes, conductores, pasajeros. Un extraordinario lunes para todos ustedes, a todas esas niñas, niños, jóvenes y adultos que están conectados con nosotros desde muy tempranito. A nuestros campesinos, sí señores, sus tierras laborando fuertemente, un estrechón de manos. Allí ya en la sintonía total del Mañanero de Buena Compañía, 94.1. Epa, en la radio que te premia, ¿no?
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2: Por supuesto, ya dejamos a disposición de todos ustedes el 0424-739-3436.
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2: Para que envíen su mensaje, su saludo, su complacencia, 0424-739-3436.
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2: Ey, es el contacto directo entre ustedes y nosotros, 0424-739-3436.
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2: Uy, mi amor, buenos días, ¿qué estás haciendo?
4: Yo, escuchando al Dogor.
2: ¡Upa, qué rico! Por eso avanzamos con buena música. Aquí les presento, desde el estado Mérida, el grupo Diferentes. Esto se llama Entre Golpes y Besos. Extraordinaria letra musical para hoy, lunes, comienzo de semana, acá en la radio que te premia. Soy el Dogor Nery Ramírez y les acompaño hasta las 10 de la mañana.
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0: 18 minutos luego de las 8 de la mañana. Allí venimos disfrutando de nuestros grandes amigos de Son Tropicals. Desde Pregonero, municipio Uribante. Esto se llama Destructora de Sueños. Llegó más livianito, ¿no? Lo veo bien, lo veo. Digo que está botando unos escombros por allá, ¿no? Destructora de Sueños, sí señor, se llama esto. Allí desde Pregonero, municipio Uribante, de la tierra de los chácaros. Allí veníamos escuchando a Son Tropicals. Sí señor, de mi tierra, claro que sí. Orgulloso de ese chácaro, claro que sí. 0424-739-3436 0424-739-3436. Quiero saludar a toda mi gente de Cordero, la tierra de los grandes anhelos. Ahí está mi pana Alexander, un abrazo para ustedes también allí. A todas sus aldeas, atención a todas las aldeas de Cordero, la gente del Fiscal, la gente de Salomón, la gente de Guachiquí, la gente, bueno, la gente hasta del Páramo del Zumbador, ¿no? En Mesa de Aura, que ya pertenece, por supuesto, a otro municipio, pero que el próximo jueves estaremos haciendo una actividad bien bonita, aliado con Topping Cream, con diferentes empresas del estado Táchira, junto a la radio que te premia, para homenajear a todos esos niños, para homenajear a todas esas niñas. Estamos en el mes del niño y por supuesto no podíamos obviar una actividad bien bonita, una obra social que estaremos haciendo de Cordero hacia arriba, hacia la vía de Páramo del Zumbador. Así que pendientes el jueves, porque estaremos organizando una bonita caravana, una bonita actividad, entrega de regalos, entrega de helados y muchas sorpresas más con diferentes empresas aliadas que ya estaremos nombrando a cada una de ellas, que se suman y se suman y se suman para hacer realidad esta sonrisa, estos niños allí de Cordero hacia arriba. Así que saludos también a mis grandes amigos de Tebuco VIP, por cierto, a la gente de Jaime's Eventos, un abrazo para ellos. 8 de la mañana, 20 minutos en todo el territorio nacional venezolano. 0424-739-3436. Ahí está el contacto directo entre ustedes y nosotros. Saludos a Juni, también reportando sintonía. Juan Carlos, allí conectado con nosotros desde el Junco, un abrazo para ellos. Allí reportando la sintonía. 0424-739-3436. Buenos días, Dogor, en sintonía desde el Paramillo. Saludos a Olga, que hoy está de cumpleaños de parte de su primito Manuel, que la quiero mucho. Un abrazo para ustedes allí amplificando la señal del mañanero. El saludo también para mi gente de Michelena, corazón del estado Táchira, a todo volumen con la radio que te premia. Saludos a Andreina, la familia Roa también está allí conectado con nosotros. Mi gente de Las Minas de Lobatera también amplificando el mañanero de buena compañía, 94.1 FM.
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1: 8 de la mañana, 21 minutos en todo el territorio nacional venezolano. Y por supuesto, usted escucha la radio que te premia. Desde la zona norte del estado Táchira, aquí les presento la agrupación musical Son Sabrosura, agrupación tachirense que suena acá en la radio que te premia. Esto se llama Incertidumbre y suena con el Dogor.
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2: 8:30 minutos.

0: 8 de la mañana, 39 minutos en todo el territorio nacional venezolano. Un tema desde hace 30 años, de la mano de los rancheritos de San Cristóbal, al mejor estilo de mi gran amigo José Pérez. Y los rancheritos suenan en este lunes comienzo de semana, acá en buena compañía, 94.1 FM, lo disfrutamos. Son los rancheritos de San Cristóbal, la agrupación musical tachirense que suena con el Dogors. 0424-739-3436, atención, 0424-739-3436. Saludos al señor Daniel Ortiz, al señor Daniel Ortiz, que por cierto ayer celebró el cumpleaños, ¿no? Lo vi bien con un extraordinario barril allí. Yo creo que por eso fue que no vino hoy. Sí, el tío Junior se la vaciló ahí, ¿no? Y yo creo que por eso fue que no vino hoy, porque no alcanzó la torta ni la puntica trasera que estaban allí asando para los muchachos de Radio Sport. 8 de la mañana, 40 minutos en todo el territorio nacional venezolano, saludando a toda mi gente de Capacho, allí reportando la sintonía absoluta de buena compañía, 94.1 FM. Quiero saludar a todos nuestros oyentes en Palo Gordo, territorio oficial de la radio que te premia, la gente de Toico, la gente de Calle El Medio, Altos de Gallardín, la gente de Zapatoca, la gente de Lechal, Altos de Paramillo, todos en el dial de buena compañía 94.1 FM.
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0: Oye, y este fin de semana les voy a invitar allí al Peñón, allí en Michelena, porque será la gran vendimia por Jefferson. Estamos todos allí conectados en esta bonita actividad, porque sábado y domingo serán dos días extraordinarios de vendimia, por supuesto con muchas actividades, con agrupaciones musicales en vivo, todos de la mano con Jefferson, todos aportando ese granito de arena. Recuerde, este fin de semana allí en el Peñón de Michelena, donde el popular Freddy, allá nos vemos con esta extraordinaria vendimia. Escuchemos la promoción.
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1: 8 de la mañana, 43 minutos en todo el territorio nacional venezolano, 7:43 aquí al ladito en la hermana República de Colombia. Aquí les presento la voz de mi amigo Ciro Albarracín y sus alegres parranderos, que por cierto me están confirmando la gente del Peñón, la gente de Michelena, que Ciro Albarracín también estará presente en la gran vendimia por Jefferson. Así que este fin de semana, música alegre, música dicharachera, música parrandera, colocando ese granito de arena por la vida de Jefferson. Este fin de semana, allí en el Peñón de Michelena, donde el popular Freddy, allí también estará Ciro Albarracín, el de los alegres parranderos, y les voy a presentar este buen tema. Hay que ser bueno en la vida. Así lo dice Ciro Albarracín y suena con el Dogor.
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0: desde el municipio Andrés Bello del estado Táchira, allí veníamos escuchando a Son Guamerito, agrupación musical de Juan Carlos Alviares, que suena en la radio que te premia, buena compañía 94.1. Esto se llama Puño de Diamantes y suena hoy lunes, comienzo de semana, está sonando con el Dogor.
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0: 0424-739-3436. Saludos, por cierto, a la señora Yáger Acevedo, que está disfrutando del Mañanero allí con este extraordinario tema de Son Guamerito. Dice por acá, saludos amigo Dogor, en sintonía de Palo Gordo, por acá algo nuevo de Evolución Campesina, mi pana, saludos, claro que sí, muchas gracias. Nos han enviado un nuevo tema, Mosaico Los Lobos, de Evolución Campesina, ya la estaremos descargando para ver si mañana, sí, ya con el favor de Dios, mañana la estaremos anunciando y lanzando acá en Buena Compañía 94.1. 8 de la mañana, 51 minutos en todo el territorio nacional venezolano. Aquí están los Guaperos, otra de las agrupaciones musicales tachirenses que suena en la radio que te premia, de la mano de Carlitos Pérez. Esto se llama Cosas del Amor y suena con el Dogor.

0: Otra de las agrupaciones musicales tachirenses que suena en la radio que te premia, Buena Compañía 94.1. Desde allí, desde la tierra de los chácaros, allí desde Pregonero, municipio Uribante, allí veníamos escuchando a Son Montañero. Esto llamado Una Noche Más para despedir nuestra primera hora de programa. 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Vamos a identificar la radio y ya volvemos con más del programa La Buena Vibra. Aquí suena el Mañanero de la radio que te premia.
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6: 9:00 minutos.

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1: Sobrenatural, Alessi.

Muy, pero muy buenas tardes, mi gente de buena compañía. Arranca el espacio más esperado de todos los días, de lunes a viernes, de 2 a 2 de la tarde, el show de Josmer, bajo la coordinación de Nerio Ramírez, la dirección de la licenciada Omaira González y esta lengua total disposición de Josmer Arenas. 2 horas de muy buena música, buena información del mundo del espectáculo. Además, excelente invitado el día de hoy para iniciar la semana. La semana con buena salud. Sin salud no hay nada. Así que agarrar dato con el invitado del día de hoy, ya que están en la revista número uno de esta parte de Venezuela, que sigue marcando un antes y después. Con 15 años de carrera y de marca, continuamos apostando al buen contenido. Se acabó la cosa, se acabó lo que se daba, se acabó la vieja escuela. Inicia la era fabulosa de buena compañía con este servidor, Josmer Arenas, y todo el equipazo que durante todo el día llevan lo mejor de la pauta, cada uno desde la línea que maneja, dando a disposición lo mejor para todos ustedes. Arroba Josmerarenas25 es mi cuenta para que me sigan. Debo saludar a las personas que en este momento se conectan en el live que estoy realizando en TikTok, para que me sigan también y el mundo se entere que buena compañía es la número uno del estado de Venezuela y del mundo, porque a cualquier parte usted nos puede llevar en su móvil, en su PC. Así que saludos a cada una de las personas que nos escuchan. Una amiga que está en Colombia exactamente me dice que le encanta el espacio, las 2 horas de 12 a 2, usted también debe engancharse. Debo saludar a las personas que me escuchan desde sus oficinas, espacios laborales y académicos también, que están muy al pendiente de este espacio y que les gusta cada uno de los temas que tocamos a diario. Pero vamos a iniciar en materia de espectáculo, porque aunque me gustan los temas de interés, de salud, educativos e informativos, yo le doy a la lengua, me encanta el mundo del espectáculo y esa es mi raíz. Allí nací y allí me di a conocer. Y vamos a iniciar porque el ídolo de la música urbana, Maluma, ha vuelto a derretir los corazones de sus millones de seguidores al compartir su faceta más tierna, divertida y consentidora a través de las historias de la red social de La Camarita. El artista dejó en evidencia que cuando se trata de su pequeña hija, París, él está dispuesto a ser el lienzo perfecto para cualquiera de sus ideas, juegos de belleza. Y es que me puse a ver la cosa, a chismear, y es que la hija, junto a su amor, lo peinaron a Maluma, le hicieron unas colitas, como él tiene buen volumen de cabello, quedó nene con te quiero. ¿Quién no le encanta Maluma? ¿Quién no le encanta Maluma? Y no solo su carrera, ¡sí!, su música, sino también ese rol de papá. Porque papá cualquiera, mamá una sola. Pero hay un temita con ese tema de la paternidad. Y es que pocos son los que realmente acciona o ejecutan ese rol de papá, porque pocos deciden asumir esto de lo mejor, ¿no? Hay un machismo, hay una cosita. Y el mostrar Maluma que se deja peinar de su hija y de su señora amor, mira mi amor, yo te digo algo, ya hemos cambiado, el mundo está evolucionando, esto es algo normal. Además de que la niña le hacía las colitas en el cabello, él quedó tan lindo, posó una foto muy fuerte, dirían mis hermanas en los salones de belleza, saludando a mi gente del Lido, a todos los estilistas, a todas las manicuristas, a todos los barberos, a toda la gente chismosa y que le gusta el cotilleo en este espacio de lunes a viernes. Hoy arrancamos exactamente, hoy 20 de julio. Este mes me ha pasado volando, aunque todo el año, lo que llevamos de año, estos 7 meses están corriendo, es una cosa de loco. Ya están cerrando las etapas escolares, se vienen las vacaciones maravillosamente. Ay no, me encanta todo que ya siento como el olor que se acerca la yaca, siento que se acerca la buena gaita. Tengo que documentarme y saber si Buena Compañía va a tener un espacio de gaita. A mí me encanta la gaita. Yo estudié en Maracaibo y siento que, mi amor, el patacón y la gaita
para mí es una cosa de locos. Así que bueno, vamos a continuar apostando a la buena radio y estar al tanto, documentarme, a ver en qué momento arranca el espacio de Gaita en este dial y por supuesto seguir acompañándolos a ustedes en estas dos horas. Vamos con buena música, @josmerarenas25, y al volver muchísimo más de este espacio, el número uno.

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0: Continuamos en el show de Josmer por Buena Compañía. Un fin de semana bastante movido en el mundo del espectáculo, también en el mundo deportivo, ya que se vivió la final de el Mundial 2026. Ganó España. Para muchos fue como así como un caos. La ciudad estaba colapsada este fin de semana. Era una cosa inhóspita, una cosa de locos. Yo no entendía qué pasaba. Después dicen que en Venezuela no hay dinero. Mi amor, las calles colapsadas. Me fui al Sambil y no había ni una mesa. La gente comiendo en el piso. Después salí de allí, me fui a un local cerca, colapsado. No había, había cola para uno esperar mesa. Era una cosa bárbara y uno escucha luego que la gente dice en el país que no hay dinero, pero era una cosa de colapso total con lo que era la final del mundial. Yo respeto a los fanáticos, a los que les gusta esto, respeto también, pero bueno, era una cosa que yo digo, a ver, es tan incoherente en ocasiones cuando uno ve que la gente está dándose la pasada de comida, divirtiéndose, comiendo, pasándola bien y se quejan un poco que el país que está rudo, que es difícil. Mi amor, no sé a qué jugamos. Hay como varias ventanas, como varias opciones en este país, como el país como dividido, no entiendo. Está los días de queja y los días de goce. Y este fin de semana, bueno, estaba loquísimo todo con esta final. Ayer exactamente que fue este acto o esta actividad deportiva donde se pudo ver el show musical también de diferentes artistas. Yo me enfoco en Shakira, me parece que ella es despampanante, ha conseguido éxitos con el mundial, cada vez que puede la saca de jonrón con los temas. El resto, pues, buenos artistas. Madonna también, que dio su toque a esta edad ya avanzada que tiene la mujer. No descansa, no para. Ella de verdad que fabulosa. No sé ni cuántos años ya tiene Madonna. Y mi vecina que tiene como 35. Eso le duelen los huesos, las varices. Eso es una cosa loca. Y esta Madonna, mi amor, a la edad que tiene, se da, baja, sube, canta, tataratea. Es una cosa loca. Pero bueno, ayer exactamente cuando veía la fanaticada de Argentina, era una cosa bárbara también con el tema de Messi, pero bueno, ganó España, yo no meto la cuchara en eso, no soy especialista en el fútbol, no me gusta el fútbol, soy sincero, la gente me escucha y me ve y me ama como soy sincero, ni me gusta ni el de aquí, ni el de allá, ni el de ningún lado. No, eso no me gusta. El fútbol no me gusta, pero hay gente que le encanta y eso lo respeto. Ayer era una cosa loca, me tenían como aturdido. Decidí irme a un lugar a almorzar. Bendito Dios, no había pantallas. Mi amor, comí como me encanta almorzar, en paz. Que no me llegue vendedores, que no me llegue un mesonero intenso o un mesonero tocado, que no me hagan ruido, que no vea un escándalo, que no tengan niños al lado. A mí me encanta ese tipo de espacio y bendito Dios, ayer que estaba todo colapsado con el mundial, la final, pude ubicar este restaurante y mi amor, se los recomiendo al DM y les doy la dirección para que visiten este restaurante. Vamos a iniciar acá esta parte porque del mundial pasamos que ganó España, por cierto. País donde está radicada mi hermana y ya es española también. Ya es española, ya tiene nacionalidad española. Vamos a ver cuándo me monto en ese barco. Tenemos información muy, muy fuerte porque Mauro Menéndez, hijo de la actriz cubana Aileen Mujica, falleció este fin de semana a los 30 años, según informó su papá. El músico, a través de las redes sociales, parece que se fue a un espectáculo, perdió la vida exactamente en Barbados, donde estaba por asistir a un partido de béisbol. Personas cercanas a la familia indicaron que el famoso DJ, era DJ el joven, el hijo de Aileen Mujica, que no solo es actriz, también es conductora de televisión, es excelente en lo que hace. Parece que tenía una neumonía y como que estaba recuperándose, pero no guardó el reposo necesario. Y a esta corta edad, 30 años, muere este joven, Mauro Menéndez, quien es hijo de la actriz cubana Aileen Mujica y su papá, un reconocido músico. Lamentamos esta situación bastante engorrosa, incómoda, la partida del hijo de Aileen Mujica, ¿no? La mala de las novelas. Ella casi que en todos los roles es la mala, la villana de las novelas, especialmente de Telemundo. Pasamos a un tema legal, ya que la Fiscalía General de Colombia ocupó 4 bienes del cantante Charly Sa, valorado más de 45.467 millones de pesos. ¡Wow! En el marco de una investigación que busca determinar si fueron adquiridos con recursos de las autoridades de la Defensa Unida de Colombia. Fuerte la cosa. ¡Dios mío! Cada vez yo no sé qué es lo que está pasando en el mundo, especialmente el mundo. Escucha bien para que cuente el chisme bien. Porque es que hay gente que escucha mal y me mete en unos rollos. A mí no me gustan ya esos rollos. Eso era antes. Eso era antes que yo me la pasaba metido en un rollo. Salía de 2 y me metía en 5. Ahora no me gustan esos rollos. Escuche bien. A nivel mundial, yo no sé qué es lo que pasa, pero cada vez se relaciona más y se salpica más la fama, la vida artística y la política. Hay como una magoya, como una cosa oscura, como una necesidad de tener dinero, sea como sea. ¡Ay, no! No, no. Esto me da dolor de cabeza. Vamos con música para activar y continuar con ustedes en buena compañía. @josmerarenas25. Y al volver, muchísimo más del espacio número 1.
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0: Continuamos en el show de Josmer por Buena Compañía. Hace un rato les decía que ayer se vivió la euforia del Mundial, la final donde gana España y donde hubo varios artistas musicales dando su toque a lo que era esta gala. No era de menos, un espectáculo a nivel mundial que no solamente fue noticia por el hecho que Messi quedó vestido y alborotado. Así lo veo yo, aunque no soy fanático del fútbol, pero meto la nariz ahí. Me parece que Messi quedó papelón con limón. El Messi quedó como aburrido. La gente decía de que él andaba muy confiado.
1: ¿Cómo que no?
0: Sí, que él andaba muy confiado a que ellos iban a ganar y les ganó España. Tanto así que hubo medios internacionales, yo chismeando, que ya tenían como cosas en Argentina montadas y todo para darse con fuerza. Pero bueno, así ganen o pierdan, la gente también se da con fuerza. Porque la gente es una cosa de locos. Gana España y resulta que en este espectáculo musical que se vivió en la final del Mundial, se pudo también escuchar a Laura Pausini, una artistaza que tiene el mundo de la música, que ella es noticia para cosas buenas. Y en esta oportunidad, ella comentó que cantó para Venezuela. Y es que la cantante envió un emotivo mensaje de fe y empatía a todos los venezolanos. Quiero que todo el mundo sepa que mis labios serán los suyos. Esto fue lo que dijo la artista en la final del Mundial 2026. La artista aseguró que dedicó su tema de la canción Deseo en español a todos sus amigos de Venezuela. Qué linda Laura Pausini en este momento tan rudo que nos movió acá el país desde el mes pasado. Hemos estado un poco conmovidos, apegados a la situación. Entendemos totalmente que aunque nos toca seguir adelante, continuar a cada uno desde su escenario, el corazón está arrugadito y conectado con la gente de Caracas, exactamente en Vargas, donde se ha vivido estos dos sismos en el mes de junio, donde quedaron tantas personas damnificadas, tantas vidas perdidas y que continúa mucha gente apostada allí buscando la manera de rescatar con vida familiares, mascotas, una cantidad de felinos, caninos. Eso es una cosa muy ruda y diferentes artistas como Laura Pausini también forman parte de ese mensaje de empatía y de fe a los venezolanos. Y me quedé con la boca abierta. Me he quedado con la boca abierta, esto no lo había visto, y es que la Shakira usó un look espectacular durante el tiempo de descanso del Mundial 2026. ¡Qué diva de divas!, ¿no? Porque yo les voy a contar algún detalle, un pequeño detalle, y espero que también esto lo cuenten como lo digo, que no lo adornen. A mí no me gusta que le pongan chantilly a los chismes. Los dicen así en seco, tal cual como yo lanzo. Ella en el descanso del Mundial se fue muy montada con sus tacas y todo. Cuando digo tacas es tacones. Se fue espectacular con unos tonos que tal vez no la esperaban porque es tono oscuro. Parte de su outfit y sus tacones. Mayormente la gente va a este tipo de espacios deportivos. Más tonos celestes, tonos cálidos, suaves. Por el tema bueno de que, ajá, ¿no? La gente y sus cosas. La Shakira no, la Shakira dijo, yo la saco de jonrón con los temas del mundial y con mi modo de vestir en este descanso y se fue con unas gafas oscuras, se veía espectacular, ella parecía que estaba en premio Lo Nuestro, divina, regia, y acá es donde viene el chisme que no quiero que le pongan chantilly ni lo adornen. Yo nunca he ido al Polideportivo Táchira, no lo conozco internamente, no lo conozco, sé dónde está ubicado, lógicamente, acá vivo. Pero yo he visto transmisiones del Deportivo Táchira, del partido, de lo que hacen ellos, y he visto locutores, especialmente mujeres, porque en este caso me refiero a las mujeres, porque estoy dialogando de Shakira en el Mundial, en el descanso que se fue mi amor, nene con te quiero. Mujeres locutoras en el Polideportivo, mi amor, con pijama, vestidas como si se acababan de levantar. Con unas ojeras, con ese cabello chicha, espeluznada, sí, yo las he visto porque ustedes saben que ahora todo el mundo es famoso en redes y todo el mundo baja, que si estoy orinando bajo una foto, que si estoy moviendo, y chupándome los dedos bajo la foto. Que si le estoy quitando el novio a aquel, aquella, bajo la foto.
1: ¿Cómo?
0: Sí, eso lo hace la gente en las redes sociales. Y bueno, resulta que esto debería ver esta foto de Shakira en el descanso del mundial, cómo se vistió las locutoras de estas partes. Las locutoras que se la pasan allá en los partidos, arriba. Que se van con unos chorcitos, unos jeans, una cosa tan básica, tan normales, tan comunes. Mi amor, marquen un antes y después, sean Shakira. Sean Shakira, pórtense, móntense. Asuman que cuando uno está en esta cosa, en esta bata loca, uno no puede llegar a los medios con pijama, ¿no? Y con esa ropa que parece que, esa ropa toda empañada, esa ropa con moho. Ay, no.
2: ¿Cómo que no?
0: No, no, no. Vamos con música. @josmerarena25. Al volver, vamos a tener mucha más información, pero también este espacio. Y buena compañía facturan, así que vamos a escuchar referencias comerciales.
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casita tengo. Continuamos en el show de Yosmer con muy buena música, por buena compañía. Los buenos somos más y Venezuela está rodeada de gente valiosa que coopera, que ayuda en estos tiempos donde hemos visto tanto movimiento y gesto de solidaridad de tantos venezolanos y no venezolanos, porque en buenas partes del mundo hubo centros de acopio en cooperación a las personas damnificadas en lo que fueron los terremotos en La Guaira. En esta oportunidad arranco porque una virreina universal como lo es Amanda Dudamel bajó a redes sociales y compartió una muy buena noticia, ya que su casa de modas, Casa Dudamel, ya tiene lo que sería en este caso una bolsa de tela que estarían diseñando especialmente para dar a los afectados por la reciente tragedia que ocurrió en Venezuela. Quiere decir que la casa de modas, la Casa Dudamel, tiene ya lo que sería esta bolsa de tela para los damnificados, las personas que en este momento lo perdieron todo. Es que, les digo, las reinas de Venezuela tienen algo particular, no solo la apariencia física, la inteligencia, esas curvas, esa inteligencia, esa disposición a los medios de comunicación de ser empática, sino también un buen corazón, y esto lo vemos con la virreina Amanda Dudamel. Pero no solo ella también hace este gesto maravilloso, sino también la comediante venezolana Poli Díaz, que dará un show para ayudar a los afectados por el terremoto. Y es que la comediante venezolana viene a Venezuela en los próximos días para dar un espectáculo, un stand comedy en varios estados que no fueron afectados con lo que fue los terremotos. Esta finalidad de donar el 80%, corrijo, el 50% de las ganancias para ayudar a todos los afectados en esta situación que se vivió en Venezuela y que, aunque tiene una fecha, que fue el 24 de junio, sabemos de que continúa marcando un antes y después, porque es un episodio que solo tal vez los venezolanos lo vimos, los que tienen mi edad, en películas, o tal vez vivieron o recuerdan poco la situación de Vargas, exactamente esa tragedia también. Pero esto nos cayó de verdad de una cosa muy fea. Esto movió también esa fibra humana y nos tiene así como alarmado. La gente ahora, cuando tocan el tema de los sismos, la gente anda como asustada, ¿no? Ya como que asumimos que esto es algo que no tiene fecha, hora o punto de partida. Hay que cuidarse. Uno desea que en este país, que en Venezuela, donde yo vivo, donde estoy en este momento, podamos tener un poco más de educación sísmica, que podamos entender un poco de manejar en un momento un episodio como esto, que fue lo que también faltó como parte en toda esta tragedia en el mes de junio, donde la gente, bueno, como muchos dicen, me quedé, muchos se lanzaron al vacío, no pensaron muchas cosas. Bueno, es un momento, hay que vivirlo para también saber, ¿no?, cómo se actúa. Pero yo siento que es un país que se ha quedado muy lento con el tema de la educación sísmica. Esperemos que tomemos lección de todo esto que ocurrió. Pero bueno, la nota es importante. Amanda Dudamel con su casa de modas, estas bolsas de tela que dará, donará a los damnificados, y este 50% que dará esta comediante venezolana Poli Díaz con un espectáculo que hará en diferentes estados que no fueron afectados por los terremotos vividos en el mes de junio. Se sigue observando un panorama de empatía a los medios de comunicación. Algo que me ha gustado un poco en la pantalla venezolana es que continúan con temas interesantes. Se ha dejado a un lado un poco tal vez la música, sino más conectada también con las personas que están saliendo de esto y que nos toca, no nos podemos quedar solamente en el lamento, aunque suene tal vez rudo, es la realidad. Ustedes saben cómo afecta a la salud mental y debemos seguir hacia adelante, buscando la manera de tener mente positiva, de poder compartir un buen mensaje y tener alientos y ánimos para continuar. Muchos quedaron acá, sí, desamparados, sin nada, pero quedaron acá y necesitan continuar
y seguir adelante con sus vidas. Entonces, bueno, esto es parte de lo que nos toca a todos los venezolanos, ser empáticos, tener esa mano amiga cuando lo necesita el tercero y seguir siendo solidario y compartiendo información valiosa como esta, que figuras del espectáculo, aunque la gente dice que no, que es pura cara linda, tienen buen corazón y siguen cooperando con ese buen labor. Vamos con música, arroba Josmer Arenas 25, al volver muchísimo más de este espacio, el número uno. 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

0: Continuamos en el show de Josmer por Buena Compañía. Hasta las 2 de la tarde estaremos por acá descosiendo y haciendo esa buena radio con buen contenido. Les contaba desde hace un rato la euforia que se vivió ayer con el Mundial. Ganó España. La fanaticada argentina era una cosa de no superar jamás. Además de que la ciudad estaba colapsada. Yo sentí en un momento que acá habían muchísimos argentinos. Porque era una locura la euforia con Argentina y la situación con Messi. Pero también está la parte que opinaba acerca de que Messi estaba como muy confiado, como muy seguro. Y España le dio papelón con limón. Lo mandó para la casa. Aunque para muchos era doloroso. Uno veía a los niños como opinaban, papá, mamá. Yo siento de que la carrera en el mundo del fútbol que ha conseguido Messi y ya decidiendo retirarse es un espectáculo total. Así que bueno, tal vez fue un poco doloroso. Tal vez él quería despedirse con la copa. Pero bueno, una cosa es lo que usted quiere y una cosa es lo que Dios quiere. Así de sencillo. Son cosas que no podemos correr con ello. El invitado del día de hoy tal vez no es futbolista o no sé si entrena fútbol. Lo que sí sé es que puede ser un buen apoyo para tantas lesiones que se viven en este tipo de deportes y de situaciones que uno a veces vive, ¿no? Ya ustedes en redes veían allí el POX. Él es Manuel Alviares, fisioterapeuta. Bienvenido, ¿cómo estás?
1: Muchas gracias, Josmer. Buenas tardes ya.
0: Así es. Buen apetito, por cierto. ¿Ya almorzó?
1: Todavía.
0: Saliendo
1: de trabajar.
0: Bueno, nos toca en estas horas de colapso almorzar un poco tarde. Manuel, desde hace un rato, bueno, acabamos de vivir la final de la Copa, un evento muy seguido por muchas personas. Hay personas que no nos gusta, hay personas que les gusta, y eso se debe respetar. Así es el mundo, así se mueve el mundo con las diferencias humanas. Pero cae un tema acerca de lo que es el deporte, ¿no? Mayormente quienes entrenan algún deporte sufren muchas lesiones. El mundo de tu especialidad tal vez le ha tocado muchos casos. En la actualidad, ¿cómo se está moviendo la rama que tú manejas? ¿Cómo has visto la aceptación? Porque también es una cosa, está la lesión, pero no, yo decido hacer algo más casero y no buscar un especialista que estudió y se dedicó a esto.
1: Bueno, pues primero hablar del deporte, que para mí es la primera escuela que tenemos en la vida. Siempre nosotros decimos allá en nuestro centro de rehabilitación que el primer maestro que le enseña a los niños cómo es la vida es el deporte. Aprenden que nada es gratis, que para competir y estar al nivel deben esforzarse, aprenden a cómo tener una disciplina, aprenden que a veces pueden ganar, a veces pueden perder, manejan frustraciones. De hecho, los papás no me dejarán mentir, cuando un niño recién empieza en un deporte, se puede enfrentar a todas esas situaciones. Entonces, para mí es el primer maestro, y como dicen muchos de los expertos del deporte y preparadores físicos, fisioterapeutas, médicos, toda sociedad depende en gran parte del deporte, porque como comento, es nuestro primer gran docente. Ya hablando un poco más de mi carrera, que es la fisioterapia, a diferencia de la medicina, no lleva tantos años en un transcurso o una vida profesional. Sin embargo, cada vez ha tomado más relevancia. De hecho, la fisioterapia ya incluso es en muchos países autónoma, se necesita nada más el diagnóstico médico, que es muy, muy importante, y ya trabajamos sobre la lesión. Pueden hablar con muchos especialistas y todos les van a decir los clichés. Bueno, es importante el deporte, es importante dosificar la actividad física, hablar incluso con nutricionistas y todos le van a recomendar deporte. El neurólogo, el fisiatra, el traumatólogo, el ortopedista, todos, el nefrólogo, el internista. Por eso el fisioterapeuta, a mi juicio, cada vez va tomando más relevancia, pero también queda en nosotros como profesionales qué tan buenos seamos para responder a los pacientes. No es cuestión de hacer terapias eternamente, uno tiene que dar resultados, uno tiene que evaluarse, autoexigirse, y en eso nos caracterizamos en el sitio donde trabajo.
0: Estamos en un punto donde esta ciudad y el estado le gusta el fútbol, ¿no? Tenemos el Deportivo Táchira, que ha alzado la bandera del estado, ha quedado muy bien en muchas partes. ¿Te ha tocado casos de personas dedicadas a este deporte específicamente que les ha tocado un diagnóstico y han llegado a buscar también la solución? Porque una cosa es consultar y no volver. Una cosa es consultar, tener el diagnóstico y quedarte para hacer lo correspondiente.
1: Pues he tenido la oportunidad de evaluar y tratar a varios deportistas, inclusive del Deportivo Táchira, juveniles del Deportivo Táchira, de otras escuelas como Real Frontera. Y a lo que yo he percibido cuando evalúo a esos jugadores es que por la parte de la prevención o la parte que cada vez es más importante a nivel global, que es la fuerza, no se está trabajando como debería. A lo mejor el primer día me han comentado que ya les ponen pesas a los niños o en situaciones muy complicadas cuando se debe empezar con una base.
0: Se están adelantando a cosas que tal vez
1: están no son jugando, ideales. Están jugando con los tiempos donde se deben añadir las pesas, 13, 14 okay. años. Pero no venían con la base previa de ya dominar el cuerpo. Entonces primero tienen que dominar su cuerpo al 100%, sentadillas a una pierna, dominadas, flexiones. Y si se saltan esta parte, por eso está el riesgo de... O tantos niños suelen sufrir hernias temprano, suelen sufrir lesiones, que es ahorita la epidemia del fútbol, la lesión del ligamento cruzado anterior. Esto es, no es por más, sino un desbalance entre el tobillo, rodilla y cadera. No funcionan sinérgicamente las tres articulaciones y suele dar como desencadenante la fractura o la ruptura del ligamento cruzado anterior.
0: Manuel, vamos a escuchar un tema musical. Al volver, quiero que me cuentes acerca, lo decíamos hace un rato,

0: Y la primera semana que arranqué, yo me sentía ya deportista y yo subí y bajaba por allí. Me metieron tanto miedo que empecé a bajar normal por la carretera. Y la gente decía, es lo mejor que se puede hacer. Pero uno repite como loro, más uno no sabe nada de eso. Quiero que tú me afirmes o me desmientas si esto es cierto, pero será luego de este tema musical. Por ahora continuamos con el show de Josmer, referencias comerciales y mucho más.
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0: Continuamos en el show de Josmer, 20 de julio, faltan 11 días y cerraremos el séptimo mes de este año 2026. Ha pasado súper rápido, ya veo las instituciones educativas haciendo el cierre escolar, reuniones de docentes y demás, y cuando digo que lo he visto, lo sé, es porque tengo la responsabilidad en mis manos y mi mamá es docente y está viviendo ese panorama casualmente, ¿no? Acá continuamos con el invitado, él es Manuel Alviares, quien es fisioterapeuta. Nos está dando información valiosa para quienes tal vez son amantes del deporte y quienes tal vez no lo son, pero llevan su vida agitada, una vida corriendo, desconociendo lesiones, diagnósticos que a corto o largo tiempo aparecen. Y para muchos, bueno, es parte del oficio, para otros es algo nuevo, novedoso o desconocían. Te decía que el Táchira, así como le gusta el fútbol y apoya el Deportivo Táchira, también les encanta subir la caminería del Nevada. Quisiera saber, porque lo he escuchado, yo lo he hecho en varias ocasiones, y en ese transitar escuchaba a la gente que decía, por la caminería no debemos bajar, porque va a haber un choque allí, las rodillas se van a ver lesionadas luego, no ahora que está joven, luego hay que bajar por la carretera. ¿Quién sí, quién no? ¿Cómo sabemos? Porque ya va, ahí van puras personas que tal vez buscan la manera o de verse mejor, sentirse mejor, perder un poquito de masa muscular, quienes se sienten un poco obesos o con kilos de más. Pero la parte médica o de salud la desconocemos todos los que subimos. Eso lo saben ustedes. A ver, ¿cómo manejamos este panorama, Manuel?
1: Bueno, vamos a empezar por... Yo soy un defensor acérrimo de la actividad física.
0: Ok.
1: Entonces, en líneas generales es bueno. A nivel cardiopulmonar, corazón y pulmones van a verse favorecidos. A nivel mental se va a ver favorecido el cuerpo. Vamos a tener lucidez mental. Ejercicio ayuda, como comentábamos ahorita, incluso a dormir mejor. Ejercicio es la mejor medicina, es el mejor medicamento. Ahora, tenemos que cuidar un cuerpo que debería vivir 100 años. Entonces, ahí es donde entra el fisioterapeuta. Tenemos que cuidar nuestras articulaciones, tenemos que saber por cuáles lesiones hemos pasado en el pasado y también tenemos que ser muy sinceros en cómo está nuestra condición física actual. ¿Estamos en un peso saludable? ¿Estamos condicionados para realizar esa actividad o venimos de mucho tiempo de hacer reposo? Entonces, paso número uno, vamos a sacar nuestro índice de masa corporal, saber si estamos gordos o flacos. Entonces, okay, se multiplica el peso por la altura al cuadrado sobre 2 y ya vas a tener una constante. Eso lo pueden hacer con la IA o hay calculadoras de índice de masa corporal. Si estás del 20 al 25, hay menos riesgo de que sufras una lesión al subir o bajar la caminería del Nevada. Entonces, peso saludable, ya puedes plantearte ir. Si estás en sobrepeso, que es de 20 a 30 el índice de masa corporal, ojo, a lo mejor yo no lo recomendaría como primer ejercicio, a lo mejor empezaría caminando el plano y trataría de llegar a un peso saludable antes de subir y bajar la montaña. Ya si estamos en obesidad, para mí es contraindicado, el cuerpo debe bombear sangre para muchos kilos, el cuerpo va a soportar muchos kilos al subir y al bajar, entonces el riesgo de lesión es muy alto.
0: Y es un tema, Manuel, que en este caso yo veía en muchas ocasiones niños con un peso de más porque se notaba y yo decía, wow, qué fuerte el hecho de la exigencia de papá y mamá a ese niño. Y cuando digo niño, me refiero a un joven de 12, 14 años con unos kilos de más y la exigencia de que tenía que subir, de que

0: cositas y no me trabajan la base de la pirámide, que es hacer ejercicio y llegar a un peso saludable. Pero si estamos en obesidad o un sobrepeso alto, debemos, prioridad número uno, llegar a peso saludable y cuidar nuestras articulaciones. ¿Con qué ejercicios? Puede ser una bicicleta estática, puede ser bicicleta elíptica. Y todo esto, pues estamos trabajando con personas que ya tienen un riesgo por la obesidad. Aparte, si sufren una lesión previa, una hernia, tienen artrosis, ahí es donde entra en protagonismo el fisioterapeuta y él se encarga de cuantificar esa carga. Tienen que quitarse ustedes esa responsabilidad, que es la más tediosa, y nos encargamos nosotros de dosificarle ese medicamento, el ejercicio.
1: Y yo, analizando un poco lo que dices, para ir con música, puedo entender de que una persona que tenga unos kilos de más no debería tomar esto como un modo de moda, o porque lo hace el vecino, lo hace mi hermana, porque cada cuerpo es muy distinto, responde distinto, y están los especialistas que te pueden indicar, mira, sí, puedes subir la caminería, pero no todos los días, tal vez puedas subir solo el día lunes, o no te recomendamos ese tipo de ejercicio, hay este tipo de ejercicios que te va a ayudar un poco más por tu tema de peso. Es tomar en cuenta que hay especialistas.
0: Ya para cerrar, como este espacio antes de la música, si buscan estudios científicos, no van a encontrar personas que superen los 80 años que estén en obesidad. Entonces, hay que saber que una vida en obesidad no es compatible con una vida larga.
1: Así es.
0: Y ustedes pueden ver a sus abuelos que tienen más de 80 años, todas esas personas octogenarias que llegan delgados porque le quitan presión al corazón, que tiene una vida útil.
1: Manuel, ese toque que allí diste con el tema del adulto mayor, ¿no? Vamos con un tema musical al volver. Quiero que me cuentes, porque yo quedé anonadado en la caminería, cómo veo personas mayores también subiendo la caminería, personas que le dan una ruta fuerte y una exigencia, y hay personas que

0: Dicen, no, pero es que uno le duele y tiene 20 años y no sube, ¿no? A ver, ¿qué puede estar pasando en el cuerpo de un joven de 20 años que diga, no, yo subo a la caminería y me quedo a mitad y me devuelvo porque ya me siento agotado? Esto y mucho más al volver.
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0: Continuamos en el show de Yosmer, ya estamos llegando a la parte final por buena compañía. Conversamos de todo un poco, importante el ejercicio, el cuidarse, lo he dicho cada vez que puedo. Este espacio desde que arrancó en buena compañía hemos tenido diferentes temas de salud, pero es que sin salud no hacemos nada. Yo siento que el tema, bueno, el espectáculo, el saber en qué anda, con quién anda el artista es bien. Pero a ver, si yo no estoy sano, ¿cómo vengo y les cuento el chisme, no? Entonces, usted también quiero que esté sano para que me escuche, porque no es fácil, no es fácil el manejar tal vez información positiva, porque ahora con la IA, las redes sociales, usted todo lo que ve lo repite. Pero ya va, una cosa es que usted vea el megacuerpo allá haciendo un mega ejercicio, a usted venir a querer manejar esto porque lo vi en la IA y porque es lo más novedoso. Busca un especialista que te guíe y te diga, mira, ese peso es contigo o no es contigo. Todos tenemos como un diagnóstico, ¿no? Cada individuo. Manuel, te decía hace un rato que nos encanta la caminería, que vemos muchos niños. Tú me decías que pues no hay tanto riesgo ni tampoco alarmar para que la gente no diga, bueno, no me bajas más, muchacho. No, hay que hacer deporte, hay que hacer ejercicio, pero considero yo que al niño pues no hay que exigir tanto, dejar que él haga su recorrido correspondiente. Te decía acerca de que si bajamos por la caminería íbamos a afectar un poco parte de nuestro cuerpo. Me decías que eso va a depender también, un tema delicado, el tema de la obesidad, que es un tema delicado. Pero el adulto mayor, he visto muchísimas personas mayores, adultos, allí subiendo la caminería, se exigen, se ven bien físicamente. A ver, cuéntame un poco acerca de esto, Manuel. ¿A ellos se les recomienda al adulto mayor que también asuma el ejercicio?
1: Claro que sí. ¿De qué va a depender que pueda subir o no la caminería en Nevada un adulto mayor? Depende de cómo haya hecho su vida anterior, cómo se comportó desde los 20 hasta los 40, cómo se comportó desde los 40 hasta los 60. Si hizo todo perfecto, no hay ningún problema. Podemos ver incluso atletas, hace poquito salió el récord de los... bajaron los 13 segundos en la categoría de más de 70 años en 100 metros.
0: Wow.
1: Entonces, cada vez, y bueno, no me dejarán mentir, vimos jugadores en la Copa del Mundo de 39, 41, 44 años. Cada vez el deporte es más longevo.
0: ¿Pero qué pasa, Manuel, cuando el joven de 20 dice, subí a la caminería? No, me quedé en el marco, que mucha gente lo ha dicho. No, yo llegué hasta el marco, y yo digo, el marco es iniciando la caminería. ¿Qué pasa cuando tira la toalla y dice, no puedo, me cansé? ¿Qué puede estar pasando en un joven de 20 años que nos está escuchando y diga, ya va, esto es conmigo, me resuena?
1: Es alarmante y es preocupante para la sociedad, porque en el futuro todas esas enfermedades se van a ver y va a complicar un poco la vida del individuo que no tomó conciencia temprano. Desde los 20 hasta los 40, el ser humano es casi una máquina. Si hizo todo perfecto, el hombre obtiene su pico de fuerza, no de fuerza explosiva ni reactiva, pero de fuerza bruta a los 40. Quiere decir que yo con 26, tengo ahorita 14 años donde no he conocido mi máximo potencial en fuerza. Por eso vemos que estos jugadores logran jugar a esa edad. En las mujeres es algo similar. Y tienen que prepararse para lo que sería la menopausia, porque quedan un poco desprotegidas por un tiempo, si bien luego el cuerpo logra regular y por eso hace esos cambios en cuando superan los 60 y logran tener incluso vidas más longevas que hombres, porque el cuerpo hace cambios y prioriza ciertas funciones. Pero si somos responsables de jóvenes, no veo por qué no un adulto mayor de 60, 70, inclusive 80 años, si se preparó, hizo toda su vida responsablemente, pueda disfrutar de la caminería del Nevada, de salir a andar bicicleta, de salir a caminar, de trotar. Todos los que hemos hecho ejercicios de jóvenes y hemos hecho carreras, sea en ciclismo, en running, en triatlón, no nos dejarán mentir. Siempre hay un adulto mayor por allá que nos gana y lo que implica es que fue responsable.
0: Manuel, ya finalizando, recomendaciones, hacer ejercicio, hacer deporte.
1: La Organización Mundial de la Salud recomienda 300 minutos a la semana, sin importar la edad y si no hay complicaciones médicas de relevancia. Esto, si lo dividen, son 42 minutos al día. Lo mínimo son 6.000 pasos. Si tienen un reloj inteligente, los pueden medir. 6.000 pasos. Y el número ideal son 10.000. Y desde ya se los adelanto, con el trabajo de oficina o el trabajo, así tengan un trabajo que se muevan mucho de pie, no es probable que lleguen a los 10.000. Entonces hay que sacar esos espacios mínimo para caminar, que es el mejor ejercicio, por cierto.
0: Manuel, las personas que tal vez suben la caminería del Nevada y luego de cerrar esa jornada, de haber subido y deciden ir a comer una deliciosa hamburguesa, una pizza, este tipo de comida. Sé que no eres nutricionista, pero uh-huh. estás todo vinculado y sé que también puedes guiar a las personas a que salgan de esa zona de confort, tal vez de una rutina. No, pero yo no puedo, o sea, yo puedo subir a caminar, pero yo tengo que cenar, en el caso quien va de noche, tengo que cenarme una hamburguesa, eso no me va a pasar nada. Puede haber un choque allí, porque yo siento que yo no sé de deporte mucho, pero la exigencia de tú subir y después darte esta pasada de comida y tal vez llegar a tu casa a bañarte y acostarte de una vez, puede ser un choque, ¿no?
1: Bueno, la dieta que recomendamos en el centro de rehabilitación donde trabajo, el centro de rehabilitación Dr. Omar Vergel, es la dieta mediterránea. Si no sufres de ninguna comorbilidad como diabetes, hipertensión, la dieta mediterránea, si la buscan, se enfoca en frutas, verduras, carbohidratos complejos como papa, incluso el maduro. Hay que tratar de priorizar el consumo de proteínas, pero si buscan los artículos científicos, yo esto no me lo estoy inventando, se recomiendan 7 huevos máximo a la semana, 2 veces el consumo de carnes rojas. Ningún nutricionista o ningún especialista les va a recomendar frituras, no les va a recomendar ultraprocesados. Entonces, en la dieta sí es seguir el sentido común. Lo que nos dijeron nuestros abuelos, al parecer se ha demostrado que es lo verdadero, comida guisada, dieta mediterránea. Al fin y al cabo, esa es la que nosotros recomendamos.
0: Y menos comida de la calle, porque también esto es un choque que hay y lo hemos escuchado de diferentes especialistas. Acá pude compartir con un cardiólogo y también decía lo mismo, ¿no? Por el tema del corazón. Entonces siento que todo va de la mano. El buen ejercicio, el resultado positivo de una buena rutina de ejercicio, deporte, también se va a basar de la buena alimentación y de la
1: hacerse,
0: buena vida.
1: Pueden hacer su hamburguesa en casa, que ustedes saben qué aceite le pusieron, que no lo frieron totalmente. Para mantener un peso saludable tenemos que estar en un consumo calórico normal, que comamos lo mismo que gastamos para mantener en el mismo peso. Si queremos bajar de peso, comer menos de lo que gastamos. Si vamos afuera a comer en la calle, no vamos a saber exactamente si esa hamburguesa fue bañada en aceite y nos estamos comiendo 2.000 calorías, que esto es a la comida de un día, solo en aceite. Entonces yo tendría un poco de cuidado, y si quieren verse el six pack para resultados extraordinarios, hay que hacer cosas extraordinarias.
0: Manuel, me encantó conversar contigo y dialogar acerca de puntos muy importantes. En ocasiones quienes no tienen la información, la veracidad o la educación para dar este tipo de información, pues lo cuenta solo porque lo vio en un video, porque la IA le respondió, porque el internet lo cuenta todo, y cuando uno tiene especialista, uno lo valora bastante. Cuéntanos dónde estás ubicado, las personas que desean contactarte, las redes sociales, número de contacto.
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0: De lo que es tu labor, tu oficio en el país. Y bueno, a mí me contenta que me puedas volver a acompañar. Ya habíamos compartido en la pantalla y ahora en buena compañía. Éxitos y bendiciones en tu labor.
1: Muchas gracias, Josmer. Igual, feliz ya tarde para todos.
0: Así es, y buen apetito a quienes nos toca en este momento salir rápido a almorzar para continuar con la rutina laboral, pero es parte de la vida, es parte del humano, lo que nos toca todos los días, asumir con responsabilidad que la vida continúa a pesar de los pesares, de todo lo que ocurre. Uno no quisiera que en la vida pase nada negativo, pero la vida es así, la vida no es perfecta, la vida tiene episodios que nos marcan, que nos dejan muchos o muchas lecciones de vida, y es parte de lo que queremos enfocarnos en la actualidad como medio de comunicación y estos temas de interés, porque a veces pensamos de que la vida solamente es un buen teléfono de alta gama o una ropa de marca o sencillamente tener un novio, una novia millonaria, y resulta que la vida es, si no tienes salud, la vida no existe, porque tú andas como el fantasma, sin salud. Así que hay que cuidarse, hay que hacer ejercicio, hay que buscar especialistas. Ámense, quiéranse mucho, feliz tarde, pásenla bien, éxito y bendiciones, Manu, a ti, a todo tu equipo.
1: Muchas gracias, Josmer.
0: Y mañana nos volveremos a escuchar a las 12 del mediodía. Mañana tengo una academia de danza que me estará acompañando para compartir un aniversario, una gala. A mí me encanta la gente que está ocupada. Yo siento que uno ocupado no molesta a nadie. Uno ocupado está generando calidad de vida, salud y dinero, porque ajá, queremos rellenar la arepa, así sea con queso llanero, pero necesitamos, se les quiere, bye bye.
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0: Buenas tardes, sean todos bienvenidos a Déjate Sorprender por 94.1 Buena Compañía. Con ustedes Claudia Pernilla, certificado de locución número 59.309 de la Universidad del Zulia y 31.959 productor nacional independiente, quienes estarán con ustedes hasta las 4 de la tarde.
1: Tardes, por aquí estoy, bueno, adaptándome a este micrófono que hoy parece ser que quiere que cante. Buenas tardes, feliz inicio de semana, 20 de julio, ya estamos listas para estar con ustedes durante estas dos horas de la tarde, de lunes a viernes. Acaba de compartirles sus impresiones de este lunes nuestra querida Clau. ¿Cómo pasaste el fin de semana?
0: Perfecto, bueno, dentro de lo que cabe, bien. Ayer casi muero, pero eso lo vamos a hablar ahorita más adelante.
1: Sí, totalmente.
0: Todo bien, esperando que ustedes tengan una semana llena de metas cumplidas, de construir sueños si los están pensando solamente. Y por supuesto de compartir aquí, porque definitivamente estamos en cabina con Kevin, nuestro querido compañero, operador, el que nos regaña, el que nos tira las
2: miradas. Cuidadito conmigo, las que miradas, soy peligroso.
1: El que nos lanza esa mirada de que...
0: Sí.
1: Pero bueno, ¿qué pasa?
0: Así es. Estamos bajo la dirección de la licenciada Omaira
1: González en la coordinación de este espacio, nuestro Nerio Ramírez. Oye, ¿dónde está Nerio? Tenemos días sin verlo.
0: Con él.
1: ¿Qué
0: esta
1: pasó
0: mañana
1: con Nerio? Vale.
0: Sí, no, él ha estado...
1: Se fue hace ratico.
0: Él estaba trabajando, pero ajá. Que sí. No coincidimos porque él está en la mañana y nosotras estamos al inicio de la tarde. Pero sí, hablé con él hace ratico. Saludos a Nerio, de todas maneras, si nos está escuchando.
1: Excelente.
0: Y a todos los compañeros de Buena Compañía.
1: Totalmente.
0: Nunca lo habíamos saludado.
1: Estábamos escuchando a Josmer, por cierto, hace unos minutos.
0: Sí.
1: Josmer
0: sí.
1: Arenas, nuestro querido Eduardo Morales, Paco La Voz, en las mañanas. César
0: también, por supuesto, claro. Y bueno, definitivamente un equipo maravilloso que trabaja con mucho cariño y profesionalismo para todos ustedes.
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0: Señores, 20 de julio, yo les dije que se nos iba a pasar el año en un parpadear de ojos. Y aquí seguimos comprometidos con Venezuela. Recuerden, esto es una etapa, vamos paso a paso. No te olvides que tenemos que seguir construyendo país, tenemos que seguir trabajando en lo tuyo, hazlo bien, comprometido, que si cada quien hace lo suyo de manera eficiente, el mundo será mejor.
1: Vamos a disfrutar de una canción para, digamos, romper el hielo, porque bueno, estamos iniciando semana, todos estamos volviendo a la rutina, pero es cierto también que hay que disfrutar de los lunes y lo hacemos al ritmo de J. King y Maxi Man con Cuando, Cuando es.

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1: 2:19. Continuamos en Déjate Sorprender por 94.1 FM. Y bueno, ayer fue la final del Mundial de Fútbol 2026. Y bueno, sí, este partido, mucha gente dice que es muy aburrido. Yo definitivamente moría. O sea, definitivamente eso fue increíble. Por supuesto, mucha gente herida. Mucha gente de Argentina decía, pero ¿por qué no puedes ir a Argentina si es latinoamericana?
2: Mi mamá iba por Argentina.
1: Lo que pasa es que me van a disculpar, pero es que tienen el ego un poquito alto. Y entonces,
2: lo triste, bueno, fue, a mí me conmovió la escena de Messi llorando, ¿no?
1: Sí, claro, claro. Pero o sea, de verdad fue un partidazo. La gente que estaba con un poco de estrés, se tiraban al piso, gritaban. Aquello fue buenísimo, me encantó.
2: Sí, y el show, a mí me encantó la interpretación de Justin Bieber.
1: Claro, o sea, Madonna.
2: De verdad que Justin se lanzó a capela. Bueno, yo no sé, pero a mí me gustó muchísimo. Dudamel, se lució.
1: Es que para mí, bueno, muy venezolana, pero para mí fue lo mejor con los Muppets. O sea, yo decía, ¿en dónde estamos? Y de ver que un venezolano con gente venezolana, porque es que toda esa orquesta es de músicos venezolanos. Y wow.
2: Y la dirección fue de Chris Martin, el de Coldplay. El nivel de eso, ¿no?
1: No, de verdad que estuvo muy, muy bueno. Ah, no, sin hablar del homenaje a la gente que todo el mundo terminó haciendo
2: remo.
1: El remo ahí de los noruegos, ¿no? Bueno, pero lo disfrutamos.
2: Dejó que hablar este partido.
1: Estuvo muy bonito, de verdad. Estuvo muy bien organizado, se disfrutó y esperamos que, bueno, cada vez sea mejor. O sea que les queda cuesta arriba para el 2030.
2: Sí, sin duda alguna, una jornada larga y de pronto se hizo tal vez más larga en medio de todo lo que estaba pasando aquí en Venezuela.
1: Sí.
2: Se alargó como a nivel de percepción, pero increíble, el fútbol siempre une.
1: Y fíjate que qué bonito, porque montaron en las redes sociales que hubo gente que llevó pantallas gigantes a La Guaira para que la gente pudiese ver la final. Uh-huh. Porque dentro de todo lo malo, qué bonito poderse sentar y ver, como extraerse de la realidad, tanto niños como adultos.
2: Sí, total. Además, bien, que fue el Día del Niño. Bueno, este fin de semana estuvo movido, señores.
1: Fue el Día del Niño, sí, señor.
2: Y hablando de cosas bonitas, vamos a hablar de Almas al Aire.
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2: Hablemos el día de hoy, lunes, de 20 de julio, iniciando semana.

0: Sí, vivimos tan rápido que muchas veces escuchamos a todos menos a nosotros mismos. Corremos detrás de los horarios, las responsabilidades, las preocupaciones, olvidando que el alma también necesita descanso, esperanza y momentos para respirar. Hoy queremos invitarte a regalarte unos instantes de calma. Tal vez esta reflexión llegue justo cuando la necesitabas.
1: Dicen que el alma no siempre habla con palabras, a veces lo hace con una intuición, con una emoción que no podemos explicar, con una paz que sentimos al tomar una buena decisión o simplemente con una incomodidad que nos avisa que debemos cambiar de rumbo. Señores, escuchar al alma es aprender a confiar en esa voz interior que nos recuerda quiénes somos, incluso cuando el mundo intenta convencernos de lo contrario.
0: Y es que la vida no siempre nos da respuestas inmediatas. Hay capítulos que solo cobran sentido cuando miramos hacia atrás. Lo importante es no perder la fe mientras el camino se aclara. Cada experiencia, incluso las más difíciles, pueden convertirse en una oportunidad para crecer, para sanar, para descubrir una versión más fuerte y más consciente de nosotros mismos.
1: Así que si hoy, lunes 20 de julio, a esta hora 2:24, sientes que estás atravesando un momento complicado, recuerda esto. No tienes que tener todas las respuestas para seguir avanzando. A veces basta con dar un paso, respirar profundamente y confiar en que la luz también se encuentra en el camino y en medio de la oscuridad.
0: Y antes de despedir este espacio, queremos dejarte una frase para que lleves contigo todo el día. Cuando el corazón se llena de esperanza, el alma encuentra la fuerza para seguir caminando, incluso cuando el camino aún no se ve completo.
1: Gracias por abrirnos un espacio en sus corazones. Esto fue Almas al Aire.
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0: Y seguimos con ustedes cuando son ya las 2:32 minutos de la tarde. Feliz lunes 20 de julio, buen provecho. Buena labor de oficina, lo que usted esté haciendo a esta hora, nosotras desde Déjate Sorprender le transmitimos la mejor de las energías. 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
0: Escuchemos ahora la letra de esta canción. Bueno, ya la iba a cantar, pero ahí está. 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Esto es Aquel lugar de los adolescentes.

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1: Continuamos, son las 2:48 y bueno, hace 24 minutos, publicaron la Federación Médica Venezolana lanzó un llamado de alerta al Ejecutivo Nacional ante la rápida propagación de una patología letal que ha cobrado la vida de varias personas en Barinas y Anzoátegui bajo un severo cuadro febril, hemorrágico y respiratorio. A través de un comunicado firmado por su presidente, el doctor Douglas León Natera, y el secretario general Rafael Belmonte, la directiva de la Federación Médica Venezolana, expresó su alarma tras respaldar las denuncias emitidas por el Colegio de Médicos del Estado Barinas. Se ha reportado una patología generalizada caracterizada clínicamente por un severo compromiso del estado general y un fallo agudo del sistema cardiorrespiratorio. Entre las víctimas se encuentran tres médicos que no se sabía qué era lo que había sucedido. El comunicado hace referencia a tres fallecidos del hospital de la ciudad del Tigre en el estado Anzoátegui. Los médicos locales confirmaron que estos tres cuerpos presentan el mismo síntoma: afecciones pulmonares, derrame pleural, fiebre y dificultad respiratoria aguda. Esto yo me imagino que lo hacen porque hay mucha gente que no asiste a la consulta, no busca al especialista, sino que comienza a buscar las maticas de acetaminofén. Y resulta de que la idea es no crear alarma, sino crear conciencia. Vamos a cuidarnos. ¡Sí! Y sobre todo la conciencia va en esto. Ojo a todos los que nos están escuchando. Si tú estás enfermo, si estás tosiendo, si tienes
2: rinorrea se llama. Rinorrea.
1: La idea es que no salgas. O sea, ¿por qué te vas? No te pones tú, expones a los demás. Entonces llega gente, tú estás perfectamente, y llega una gente que no puede ni hablar, con demasiada congestión nasal, le duele la garganta, cónchale, vete para tu casa, tómate tus medicinas, relájate, reposa, que debes reposar, y no sigas repartiendo el virus. Yo creo que el llamado no es a generar una alarma y un caos colectivo, no. La llamada de atención es cuídate y cuida a la colectividad. Ahorita porque los chamos salieron de clase, pero los papás mandan a los niños con esos cuadros de
2: virales
1: increíbles, y entonces a las 2 semanas están todos los niñitos iguales. Sí, entonces, bueno, sí. Eso era.
2: Ahí es donde más tienen que llevar el tapabocas. Sí, los niños. Sí.
1: La gente quedó obstinada de eso, Daniela, pero sí hay mucha gente que lo usa. Yo veo por ahí en la calle gente que camina con el tapabocas y entra a la mesa con el tapabocas.
2: Y es recomendable no enviarlos a la escuela durante el tiempo que estén así, del periodo del virus. Lo mejor no es que no vayan al colegio los niños. Bueno, son las 2:51. Esto es Déjate Sorprender, al micrófono de las voces de Claudia Pernía y Danjira Dávila. 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
1: 3.

0: Son las 3:05 de la tarde y hoy vamos a hablar un poco acerca de las efemérides. Y hoy, 20 de julio, es el día de la independencia de nuestro hermano país, Colombia. Se conmemora el grito de la independencia de 1810, cuando comenzó el proceso que llevó a la emancipación del dominio español. Es la fiesta patria más importante de Colombia y se celebra con actos cívicos, desfiles y actividades culturales.
1: ¡Qué bien! ¡Qué bien, qué bien, qué bien! Y también celebramos el día de hoy el Día Internacional de la Luna. Este día fue proclamado por la ONU para recordar la llegada del ser humano a la Luna un 20 de julio de 1969 durante la misión Apolo 11. Esta fecha busca inspirar la exploración espacial, la cooperación científica y el uso pacífico del espacio. Así que hoy recordemos que nuestro astro, la Luna, tiene una gran historia, Claudia.
0: Claro que sí. Fíjate que hoy también es el Día Mundial del Ajedrez. También se celebra el 20 de julio en conmemoración de la fundación de la Federación Internacional del Ajedrez en 1924. Esta fecha promueve el ajedrez como una herramienta para desarrollar la concentración, el pensamiento estratégico y la convivencia.
1: Aquí tenemos un amante del ajedrez. Bueno, somos dos. Tres,
0: sí,
1: tres,
0: bueno, porque yo también. Tengo tiempo, bueno, de verdad, tengo que aceptar, tengo demasiado tiempo sin jugar. Pero me parece un juego estratégico.
1: Total.
0: Y me encanta que a los niños ahora, como asignatura, en varias instituciones,
1: le tienen esa.
0: Le incluyan el ajedrez.
1: A mí siempre me gusta iniciar los juegos, o saco el caballo, Kevin, o el peón.
0: El peón.
1: Me voy siempre uno, está.
0: El alfil, tata, listo.
1: ¿Ustedes se imaginan transmitir un juego de ajedrez aquí por la radio?
0: Creo que se transmite.
1: Claudia avanza con el peón a la derecha, cruza el caballo.
0: Y todas las líneas tienen su numeración. Entonces es alfil 4, izquierda.
1: Señores, todo esto está pasando en la historia, o pasó en la historia, y lo celebramos el día de hoy. Y recordemos, cada 20 de julio tenemos avances en la historia de la humanidad que nacen del valor de quienes se atreven a dar el primer paso, ya sea hacia la libertad, hacia el conocimiento o las estrellas.
0: Claro que sí, no podemos dejar de nombrar que hoy es el Día Nacional del Hematólogo en Venezuela.
1: Impresionante.
0: Claro que sí, en esta fecha establecida en honor a la fundación de la Sociedad Venezolana de Hematología, ocurrida en el 20 de julio de 1959, esta efeméride reconoce la labor de los especialistas dedicados al estudio, diagnóstico y tratamiento de las enfermedades de la sangre y de los órganos que la producen.
1: Oye, qué bien.
0: Felicitaciones a todos los hematólogos. En este día, recuerdo el doctor Pedro Duque.
1: Ay, claro.
0: Por supuesto, una eminencia, su hija también. Y bueno, todos los hematólogos de San Cristóbal y de Venezuela.
1: Kevin también nos decía que hoy es el día del amigo, del amigo. Ah. Todo es mejor cuando estamos acompañados de nuestros amigos, porque una verdadera amistad te hace sentir libre, genuino y ser tú mismo. Si una amistad no te hace bien, no es normal. Hoy queremos recordarte el valor de la amistad. Gracias, Claudia, por tu amistad.
0: Igual
1: que
0: tú.
1: Eres una persona muy valiosa para mí.
0: Igual tú, mi querida amiga. Hemos ido construyendo y sembrando y cultivando la amistad. Y las amistades, bueno, eso es un temazo también que debemos, un día tenemos que tener ese tema aquí,
1: sí, tanto
0: de la amistad como el otro que teníamos pendiente. Recuerda que habíamos hablado de cómo te gustan los hombres, las características, las relaciones.
1: Sí.
0: Kevin también dijo que él podía intervenir. Vamos a ver si lo hacemos el miércoles.
1: Y en eso
0: podemos hablar del miércoles de eso.
1: Mira, y uniendo esos dos temas, también la pregunta de la gente siempre dice, ¿puedes ser amigo de una persona de tu sexo opuesto? Yo pienso que sí. ¿Verdad que sí, Kevin, también?
0: Sí, yo creo que también.
1: No, que si termina no sé qué, porque el hombre... No, yo pienso que la amistad es amistad. Y realmente es un valor muy importante.
0: Sí.
1: El miércoles podemos hacerlo, me gusta la idea.
0: El miércoles vamos a invitar a todos los que nos están escuchando para que intervengan ese día, nos envíen mensajitos. Y nosotros vamos a estar en nuestras redes sociales colgando una que otra pregunta acerca de qué es lo que vamos a hablar ese día miércoles acerca de las relaciones, pero pasan comenzando por la amistad y después, pues, por sí, por supuesto, siguiendo por un, por otro amor, otro cariño que es diferente, que ya es el pasional.
1: Me gusta la idea. Y hablando de redes sociales, señores, necesitamos, queremos, vamos a decirlo más bonito, queremos de su apoyo. Solo 8 personas, 9, 8.
0: Nos faltan, sí,
1: para activar nuestro modo en vivo en TikTok. Así que si estás allí en tu teléfono, vete a tu TikTok y síguenos como arroba déjate sorprender en 94.1 para que podamos hacer la transmisión en vivo. 3:10 p.m. Hoy es lunes 20 de julio y esto es Déjate sorprender.

0: Al aire, ahora se ha convertido esta en una de nuestras frases favoritas. Al aire.
1: Al aire.
0: Al aire, al aire. Estamos con ustedes. Esto es Déjate Sorprender a través de 94.1 FM Buena Compañía. Quien habla para ustedes, Danjira Dávila, en compañía de
1: Claudia Pernilla. Yo no sé si ustedes anoche vieron el capítulo de... No, porque tú estás esperando todavía para verlos todos. O ya los comenzaste a ver. Bueno, entonces no te voy a hacer
0: ¿de
1: spoiler.
0: ¿De qué? Dígame.
1: De La Casa de los Dragones.
0: Mira, yo anoche vi una película, se las recomiendo. Se llama una... ya quizás puede que ya la hayan visto. Una Mujer Audaz, con Julia Roberts. ¿La han visto? Cosa impresionante. Es una mujer que ayuda a ganar un caso multimillonario a una firma de abogados, no siendo abogada. Y bueno, la trama es súper interesante. Deja una increíble lección. Las mujeres muchas veces somos audaces, Claudia. Y los hombres también, por supuesto.
1: Por supuesto. Pero bueno, ya sabemos definitivamente que la cartelera está llena ahorita de, bueno, demasiado conocimiento, porque cada película tiene un fin, tiene un mensaje, y bueno, cada quien escoge lo que ve.
0: Sí.
1: Mi hija fue a ver Odisea, dijo que eran como 3 horas de película. Yo de verdad no la he visto, tengo que verla. Me encanta que me sugieran películas, series. Bueno, estará escuchando a mi esposo y va a decir, qué fastidio las series. No, lo que pasa es que yo me vuelvo un poquito obsesiva con las series, porque... llego el momento en que son las 3 de la mañana y necesito seguir viendo los episodios. Eso me quedó porque, y se van a burlar, porque cuando veía, cuando yo estaba pequeña y veía Candy, tenía que esperar al otro día para ver otro episodio. En cambio aquí, tú sabes lo que es la tentación de saber que tienes todos los episodios y que puedes verlos como tú quieras.
0: Claro.
1: Bueno, entonces, por eso, a mí me encantan, pero bueno, que no sean tan largas, que no sean tan largas.
0: Sí,
1: por eso no Candy. Le voy a comentar absolutamente nada a Kevin, para que cuando él vea todos, ya vamos por el cuarto episodio, falta la mitad. Ay, ojalá y no, pero Chosen ya viene.
0: A mí me pasaba era con Doctor House, y sí es verdad lo que dices. Yo iba, no sé, como por la 40 y todavía hay, dele 3 días, 4, 5, ya casi que ni me paraba a comer viéndola.
1: También pueden ver Good Doctor.
0: Ajá, The Good Doctor.
1: Me encanta.
0: Sí, estaba muy buena.
1: Bueno, llegué creo que hasta la... Pero es que estamos esperando la otra temporada y yo pensé que iba a haber... Pero ¿cuántas temporadas son?
0: 8.
1: Ay, yo me quedé esperando, no, me las vi todas.
0: Espectacular. Ay, tan linda la cara de él, ¿verdad? Bello, a mí me gusta lo que transmite con sus ojitos.
1: Y esa inclusión que, por supuesto, deja abierto este mundo tan diferente, pero tan profundo que ven estas personas con el espectro.
0: Total.
1: Y es magnífico, o sea, me encanta cuando él proyecta todo así como que... Voy a ver dónde está la enfermedad. Bueno, si no lo han visto, vayan. Están en streaming, cualquier plataforma. Se llama Good Doctor, el buen doctor.
0: Y si usted es de cine, le gusta, prefiere el cine. 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Y puedes ir allá a sentarte.
1: Antes teníamos varios.
0: El Cine Pirineos.
1: Cine Pirineos. ¿Se acuerdan? Y el del otro, que estaba bajando para la biblioteca pública, también iba para allá.
0: Ese, todavía hay una cuestión allí, ¿no? Pero no de cine, sino de proyección de otra naturaleza.
1: De otra cosa. Y también llegué a ir al autocine.
0: Cinemateca.
1: Al autocine.
0: Ay, yo no... yo siempre he querido hacer eso. Cuéntanos esa historia del autocine.
1: No, el autocine era súper chévere. Me acuerdo que yo estaba pequeña.

0: El que quedaba en el Palermo, al lado de esta tienda de hierro y tal. Bueno, sí, porque no me pagan por la publicidad.
1: y ay, qué lindo. Eso se pudiera repetir, yo no sé, siempre he querido hacerlo.
0: De hecho, por el Mirador, una gente también intentó hacerlo. Creo, no sé si lo está haciendo todavía. Y no lo están haciendo, intentaron y decían día de cine, tú ibas y te sentabas allí y se veía súper lindo. Ese es un plan bonito, ojalá. Ay, y sí, bueno, la encanta. Gente que está buscando qué hacer en San Cristóbal.
1: En la Castellana.
0: En la Castellana sí lo hacen. Ah, bueno, aquí nos está comentando Kevin que en la Castellana sí lo hacen.
1: ¿Cuándo, Kevin? ¿De vez en cuando?
0: De vez en cuando. Yo me imagino que lo estarán publicando en las redes sociales de la... ajá, ¿y por qué? Ah, es una empresa. Estamos hablando de la zona de la Castellana. Okay. Entonces me imagino que ahí lo va publicando. Así que ojalá y vuelva eso. Aunque hemos migrado tanto al streaming. Uh-huh. O sea, en que tú puedas decidir a qué horas. Si sí. No puedes seguirlo viendo, lo paras y regresas en la noche. Antes se tenía que grabar. En una cuestión de VHS, imagínate. Claro. Y llegabas en la noche a verlo. No, ahora tú lo paras y regresas.
1: Aunque lo tradicional siempre está allí. Es como, yo lo equiparo al leer el libro en físico. O sea, bueno. El cine es como leer el libro en físico. Uh-huh. Entonces, para todo hay opción, para todos los
0: claro
1: gustos.
0: Que sí.
1: Bueno, ¿qué tenemos? Ajá, tenemos, vamos a ver, de aquí veo, Kevin, si no... Esto es de Nacho con Jorge Luis.
0: Ay, ese me encanta. Ese me encanta.
1: Él

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0: 3:32 de la tarde. Estamos hablando de que se nos está pasando el tiempo volando. No, un minuto. Ah, bueno, estos chicos, a mí me encanta eso, me encanta. ¿Cómo está el clima donde tú te encuentras? Por lo menos, yo salí de mi casa, estaba lloviznando. Llegué aquí, quién sabe qué pasaría, porque cuando entramos en esta cueva, nosotros no nos enteramos. No, sí, cuando llueve muy fuerte, medio que se escucha en la cabina. Pero es que San Cristóbal, ahorita el clima está increíble, Dangera.
1: Sí, el estado del tiempo cambia cada 5 minutos aquí en la ciudad. Sale el sol, se esconde, sale la nube, llueve, no para de llover, una ráfaga potente, luego hace una brisa suave. O sea, podemos hacer una película aquí en la ciudad.
0: De todo esto, lo que tenemos que tener mucho cuidado es reforzar nuestro sistema inmune, porque calor, frío, te mojas, entras al aire, sales al bochorno. Bueno, porque ya San Cristóbal no tiene el mismo clima que tenía hace 15, 20 años.
1: No. Y bueno, momento de recomendarles a nuestros anunciantes. 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
1: Qué bien. 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
0: 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Y así llegamos al final de nuestros
1: espacios publicitarios.
0: Exactamente.
1: Y vámonos con buena música. Estamos escuchando, a ver qué viene, o vamos a escuchar.
0: Ay, esa me encanta.
1: Es Willy Colón.
0: Gitana. Vamos a dedicarla. Vamos a dedicarla a esos hombres que bailan divino, que saben bailar salsa. Porque ¿quién no sabe bailar salsa? Ahorita hay un movimiento de los chicos que bailan perfecto salsa porque lo necesitan.
1: Mi hermana y mi cuñado. O sea, ahí están escuchando.
0: Ahí está.

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1: Una buena canción, una buena canción para esta hora de la tarde. Era Willy Colón con Gitana, Gitana. ¿Y ustedes cómo van? A ver, escríbanos. Todavía tenemos unos minutitos al aire. Queremos saber qué hacen este lunes 20-0424-728-1052 y también el 0424, Claudia.
2: 725-3335.
1: 725-3335.
2: Recuerda que vamos a invitarlos a que nos sigan en nuestras redes y sobre todo el TikTok, que ya nos faltan poquiticos.
1: Déjate sorprender en 94.1 FM, buena compañía. Claudia, ¿tú sabes qué? Por cierto, hablando del nombre del programa, cuando uno se enfoca mucho en algo, comienza a ver eso en muchos lados. No sé si te ha pasado, ¿no?
2: Sí.
1: Entonces ahora me sucede que me pasan cosas que yo no me espero, o sea, y que son literal, déjate sorprender. Entonces estoy así como que, bueno, pero ¿es el programa o es la vida real? O no sé, pero eso me está pasando.
2: Sí, claro, y acuérdate que eso es como cuando a ti te gusta algo y comienzas a identificar, porque eso es, ese es tu gusto, entonces tú vas discriminando y vas extrayendo del espacio lo que a ti te llama la atención. Por lo menos un carro rojo, tú dices, y ese carro me encanta. Un Volkswagen. Entonces ahí tú comienzas a ver por todos lados, ese carro. Pero eso es algo porque la mente, acuérdate que la mente maneja, te maneja. Por eso dicen que la mente es la loca de la casa, hay que tenerla controladita.
1: Sí, y que hay una especie de magia, si pudiéramos llamarlo así, en eso, en dejarse sorprender, en no esperar tanto, sino, como dice Kevin, no planificar tanto, sino dejarse sorprender, vivir lo espontáneo de la vida. Sí. Ya estamos las filósofas Claudia y Dandir aquí a la era.
2: No, mira, tenemos que recordarle a todos los que nos están escuchando. Tenemos que seguir donando. Tenemos que seguir apoyando a nuestros hermanos. Están viviendo una etapa muy difícil. Mucha gente se ha venido al interior del país. Aquí creo que hay tres familias, no sé si hay más. Si ustedes quisieran saber esos detalles, pueden preguntar en Protección Civil. Creo que ellos tienen esa data. Sé que sé de tres familias que han sido apoyadas por supuesto, nosotros los tachirenses, que somos personas cordiales, personas solidarias. Han ido a llevarles comida, alimentos no perecederos. Tienen cuatro niños, entonces les han llevado también pañales. Pueden donar pañales talla G, que les interesa muchísimo. Pero recuerden que esto es de larga data. Nosotros tenemos que seguir primero orando por ellos, porque viene un proceso muy difícil. El duelo, nos decía un psicólogo, el duelo no es decir todo va a estar bien, es decir estoy contigo, te apoyo. ¿Bien? A esa persona no se le puede estar pidiendo muchas cosas, porque ellos primero vienen de un duelo y el duelo vino traumado, porque viene de, bueno, nada más con escuchar cada experiencia. Es increíble, han sacado en las redes sociales demasiadas experiencias, gente que dice que todavía duerme y tiene pesadillas, entonces vamos a apoyarlos. Hay mucha gente también del área de la psicología que está apoyando gratuitamente. Pero tenemos que seguir en esto. Esto es lo que nos toca como venezolanos, porque si en algún momento ayudamos a gente en el mundo, ¿cómo no vamos a ayudar a nuestros hermanos?
1: Así es, como dice el adagio, un día a la vez.
2: Un día a la vez.
1: Y mira que un día a la vez Dios te está dando una señal. Dios te está dando una señal y Dios te dice, ten fe, siempre confía en mí, porque mi mano y mi callado te acompañarán siempre.
2: Sí, el martes están invitando a una rodada solidaria. Dice, apoyamos juntos a Venezuela con la gente de Ciclo el 21 de julio, martes a las 5 de la tarde en el Centro Comercial El Pinar.
1: Aquí.
2: ¿Es hoy? No. Mañana. Es aquí abajo.
1: Estamos en el piso 3 para quienes nos están escuchando.
2: Claro. Yo estaba diciendo, no recuerdo. Claro, ¿verdad? Las veces que he hecho spinning las hice aquí abajo. Se me había olvidado. Así que bueno, si quieres colaborar y hacer ejercicios, distraerte, ya sabes. O mañana, 21 de julio, a las 5 de la tarde, tenemos rodada solidaria por Venezuela en Ciclo. Centro Comercial El Pinar.
1: Sí, estoy acabando de ver el flyer. Gracias, gracias por compartirlo.
2: Bueno, Danjira, y así llegamos al final del programa. Primero agradeciéndoles a todos que se hayan quedado con nosotros, que nos hayan permitido acompañarles en la buseta, en la casa, en la oficina, caminando, si están por allí caminando en algún parque, haciendo ejercicio. Gracias. Gracias porque lo hacemos con mucho amor, con mucho cariño. 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
1: Las voces que los acompañan, Claudia Pernía y mi persona, Danjira Dávila. En la dirección general de esta emisora, la licenciada Omaira González. En los controles nos acompañó, gracias Kevin, nuestro querido
2: como
1: Kevin
2: siempre,
1: Gutiérrez.
2: Gracias.
1: En la coordinación de este espacio, Nerio Ramírez. Y ustedes se quedan con buena música, con buena compañía, con Eduardo Morales y todo el equipo que los acompaña en 94.1 FM.
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1: 4

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0: Muy buenas tardes para todos. Excelente inicio de semana, hoy lunes 20 de julio de este año 2026. Nosotros por acá incorporándonos a una nueva semana. Con el favor de Dios será muy productiva para todos. Feliz y bendecida semana para todos. En el nombre de Dios primeramente. Y nosotros estamos por acá en 94.1 FM a través de la señal de Buena Compañía. A esta hora les presentamos el staff que elabora para todos ustedes, en la dirección la licenciada Omaira González, en la coordinación Nerio Ramírez, en la producción de este espacio el señor Eduardo Morales, que ya está por aquí acompañándonos, y quien tiene por acá el agrado de hablar para todos ustedes, Marisol Mejía, con el 35.005 a los productores nacionales independientes. Buenas tardes, Eduardo. ¿Cómo estás? Ahora sí.
1: Ahora sí, ok, perfecto. ¿Ahora sí? Muy bien, ahora sí. Okay. Bueno, buenas tardes para todos, bienvenidos a 94.1 FM, Buena Compañía, y por supuesto el Café con Leche, que hoy arranca en esta tarde con un buen inicio de semana. Ya se acabó la magia del Mundial, ya pasamos ya esa etapa de lo que fue desde el 11 de junio, imagínate, desde el 11 de junio
0: ya hasta el Mundial.
1: 18 de julio el compromiso del Mundial finalizó con los resultados esperados por todos, pues, y que se cumplieron 104 partidos a nivel mundial con la realización, pues, de todos en perfecto funcionamiento como tal. Un mundial, uno de los mundiales más largos de la historia. Y por supuesto, con tres sedes en todo el mundo, que fue Canadá, México y los Estados Unidos, ya finalizó. Ahora, bueno, también celebramos el Día del Niño igualmente ayer. Fue un doble compromiso de celebrar tanto el Día como el Niño, como el Día también del Mundial, del cierre del Mundial. Así que bueno, hoy pues saludamos a todos ustedes, amigos, a través de 94.1 FM.

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1: 4:36 minutos en toda la nación, en toda Venezuela. Bueno, y precisamente ya hoy, comienzo de semana, dando gracias primeramente a Dios por permitirnos estar con ustedes, acompañándoles hasta las 6 de la tarde con todo lo que es este cafecito con leche bien sabroso para compartir todas las tardes con ustedes. 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Bueno, ya marcamos 4:42 minutos en este buen inicio de semana. Buen comienzo. Deseándoles a todos ustedes que tengan mucho éxito en todas sus actividades. Y aproveche esta semana, hoy 20 de julio. Bueno, para que aproveche estos últimos días. Ya prácticamente estamos en las últimas semanas ya de lo que es este mes de julio.
0: A 10 días
1: ya de finalizar este mes y entrar en el mes de agosto como tal, de las vacaciones como tal, ¿no? Ya están los chamos salieron de clases, están en proceso de inscripciones.
0: Están en proceso de inscripciones ahorita, en proceso también de actos de grado.
1: 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Bueno, ya 4:43 minutos en toda Venezuela.
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3: Por eso,
4: vamos, listo.
3: Algo quieren de uno.
4: Salud, muchachos, por esa mujer.

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0: 11 minutos de la tarde y a esta hora damos inicio a lo que es nuestra segunda hora de Café con Leche por acá a través de la señal de 94.1 FM, Buena Compañía. Es nuestra segunda hora de programa hoy 20 de julio de este año 2026. ¿Qué nos tienes por allí, Eduardo?
1: 5 con 11 minutos hoy en este buen inicio de semana. Estaba escuchando por allí un audio de nuestro amigo y colega Leonardo Rodríguez. Y bueno, es correcto, correcto. Vamos a recibir acá un invitado esta semana. Voy a hablar con él para... Estaba precisamente en ese momento que tú me dijiste que íbamos al aire, estaba escuchando su audio. Saludos a Leonardo Rodríguez allí, saludos. Es correcto, ya me voy a comunicar contigo para esto, para recibir a este invitado esta semana acá en nuestro programa Café con Leche. 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
1: 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Amigos, ya tenemos exactamente las 5:17 en toda Venezuela. Avanzamos con más de Café con Leche hasta las 6.
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1: Cuando ya marcamos las 5:45 minutos de la tarde, ya este cafecito con leche del día de hoy está llegando al final. Pero antes de despedirnos, yo quería hablarles por aquí de una información que estoy acabando de leer. Y es que dice, última hora, Alejandro Domínguez, presidente de la Conmebol, anunció que el Mundial de la FIFA 2030 muy probablemente se disputará con 64 selecciones en lugar de las 48 previstas. De aprobarse la expansión, Sudamérica podría albergar grupos completos del torneo, ampliando su participación más allá de los 3 partidos inaugurales programados en Uruguay, Argentina y Paraguay, como parte de la celebración del centenario de la Copa del Mundo. Mientras tanto, España, Marruecos y Portugal serán las sedes principales del certamen, donde se disputarán el resto de la fase de los grupos y todas las rondas eliminatorias para la gran final. De ser así, esta información, o sea, si nos pareció largo este mundial, el próximo va a ser mucho más largo.
2: Va a ser más largo, Marisol, va a ser más largo.
1: Y va a contar con sedes en diferentes partes.
2: Así es.
1: Entonces, esa era la información que les quería dar.
2: Bueno, y la posibilidad también de nosotros de poder ir, de poder, aunque sea una vez, por primera vez a un mundial, ¿no?
1: Bueno, ojalá que se prepare bastante y que logre llegar a un mundial.
2: Así es, Marisol, es que la Vinotinto logre clasificar, ¿sí?
1: Sí, esos son los deseos de todos los venezolanos, sí, que por fin Venezuela pues logre por allí entrar y tener una buena participación en el mundial y, ¿por qué no?, ajá, llegar a una final.
2: Así es. Bueno, quedan 4 años.
1: Quedan 4 años de preparación.
2: Sí, 4 años.
1: Mucha preparación.
2: Se acaba este mundial y la gente queda así como todavía como que con ganas de más, ¿no?
1: Así es.
2: No sé
1: es.
2: Si les pasa a ustedes, amigos, que a pesar de que todos los días había partidos y tal, y solamente en los últimos ya momentos que no hubo algunos partidos porque había descanso, la gente extrañaba los partidos, ¿no?
1: Sí, uno estaba pendiente. Ay, hoy no hay partido.
2: Entonces,
1: ¿a qué hora es el partido?
2: Ahora hay que esperar 4 años más. Bueno, la próxima Copa América dentro de 2 años, ¿no? Pero lo que es mundial como tal y poder ir a un mundial por primera vez, el sueño de Venezuela.
1: El sueño de Venezuela,
2: pues ya sería con más participaciones para una nueva oportunidad.
1: Hay más posibilidades.
2: Más posibilidades.
1: Así es.
2: Así que fueron 48 selecciones. ¿Cuántas van para el 2030?
1: Está todavía en veremos si serán 64.
2: 64, imagínate.
1: La expansión de 48 a 64
2: selecciones.
1: Si no,
2: con 64, oye, por favor, las estadísticas.
1: Existe la posibilidad de que Venezuela sí logre estar allí.
2: Ojalá y todo sea para nuestro beneficio de poder estar allí presentes y que la gente que no ha podido durante todos estos años, que ya está adulta, que ya está mayorcita, que dice no me quiero morir sin de repente ver a la Vinotinto en un mundial, ¿no?
1: Así
2: o sea, oye,
1: es.
2: Tengan esa oportunidad de poderlo hacer mientras estén en vida.
1: Poder disfrutar de un mundial en
2: que
1: vida.
2: Que no se va a poder contar con la misma estrella. Igualmente, no sabemos si Lionel, bueno, Lionel Messi siempre dice que se van todos los mundiales y de repente por allí aparece, ¿no?
1: Sí, no, y parece que él va a realizar el del 2030 también.
2: Bueno,
1: por allí vi una información
2: se ve joven todavía.
1: Por allí dijo eso.
2: Se ve enérgico y es un hombre que se prepara mucho a las 6 de la mañana, a veces hasta muy temprano en la madrugada está entrenando. O sea, es una de las personas que tiene un régimen de entrenamiento, aparte eso tiene una disciplina. Entonces es un hombre que se cuida mucho, o sea, posiblemente si se mantiene así puede participar, ¿por qué no? Ya tendría que como 43 años para esa fecha, en el 2030.
1: Sí, más o menos.
2: Más o menos por allí.
1: Porque bueno, actualmente tiene
2: 39. Y otra figura que ya no van a estar. Entonces, pero sin embargo se puede observar que en este mundial salieron nuevas luminarias, pues que se van a dar como posibles el futuro pues de las nuevas estrellas
1: del fútbol como
2: nuevos prospectos, sí. ¿No? O sea que no vamos a contar tal vez con todos los las estrellas de momento, pero sí esperaremos a ver qué se va sumando para
1: nuevos talentos,
2: se van sumando para ese 2030. Así es, Marisol, bueno, llegó el momento de despedir ya el programa.
1: Sí.
2: Agradecidos de este buen inicio de semana, de este buen comienzo de ya como lunes como tal. Y esperando que Dios mediante pues nos dé todos los beneficios y usted pueda digamos cumplir todas sus metas en lo que va de transcurso de este mes. Pedimos a Dios también por la recuperación rápida de Venezuela, ¿no? Por todas las personas que no nos hemos olvidado, o sea, están nuestras oraciones, siguen nuestras oraciones. De verdad que no podemos, quedamos marcados, pero esperamos Dios mediante nos ayude para ver a una Venezuela totalmente en proceso de recuperación como tal. Así que seguimos y avanzamos. Ya será para despedir el programa, ya ahí está la gente de la ruta, ¿quién espera?
1: Sí, ya están llegando las
2: chicas de la ruta. Y nosotros pues esperando para mañana en el mismo horario de 4 a 6 de la tarde. Marisol Mejía en la locución. En la dirección
1: la licenciada Mayra González, en la coordinación Nerio Ramírez, y nosotros nos despedimos en nombre de nuestros anunciantes, Restaurante Nuevo Nanquín, en la avenida 19 de Abril, distribuidora 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
2: Bueno, y...
1: 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Señores, esto fue todo por hoy y nos vemos
2: nos escuchamos
1: el día de mañana de 4 a 6 de la tarde.
2: Así es, Marisol. Bueno, se despide también su fiel servidor Eduardo Morales. Ya será hasta mañana, amigos. Que tengan una feliz tarde. Continúan en la mejor compañía, 94.1 FM, y ya será hasta mañana.
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1: Hola, hola, ¿qué tal amigas y amigos? Muy pero muy buenas tardes, bienvenidas o bienvenidos a través de la señal de Buena Compañía 94.1, la radio que te premia en este lunes, el comienzo de esta nueva semana, lunes ya activados con todos ustedes, lunes 20 del mes de julio. Así le estamos saludando a todos quienes ya se conectan con nosotros a través de la señal de 94.1. Feliz y bendecido día lunes, esta tarde noche, listo para acompañarles hasta eso de las 8 de la noche y arrancando un poco pasaditos de tiempo, ya casi ya 6:30 minutos. Arrancando un poco pasaditos de tiempo, pero veníamos por allí, estábamos un poco complicados con el tema del tráfico, pero ya finalmente estamos aquí acompañándoles a todos ustedes hasta eso de las 8 de la noche. Me acompaña por aquí nada más y nada menos que mi querida Katiuska González. Buenas tardes, noche.

0: Eso es correcto, también saludamos de inmediato a nuestra compañera Leslie Delgado.
1: Buenas tardes y buenas tardes a todas las personas que nos escuchan. Estamos aquí ya para contarles qué es lo que pasó este fin de semana. Espero que hayan tenido un buen fin de semana del Día del Niño. Soy Leslie Delgado, arroba Leslie DDB.
0: Bueno, y a esta hora, 6:31 minutos de la tarde, queremos saludar y felicitar a aquellos quienes estuvieron de cumpleaños. Y por supuesto, nuestra compañera Leslie Delgado estuvo de cumpleaños. Así que, mi querida Katiuska González, usted que está más inmiscuida en el tema de la música, mientras que yo preparo por aquí el tema que debemos buscar y acondicionar para el cumpleaños, vamos a de inmediato desearle un feliz cumpleaños a nuestra compañera Leslie, mi querida Leslie.
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0: visitamos. Bueno, desearle un feliz cumpleaños a nuestra compañera Leslie Delgado, quien arribó a un año más de vida el día de ayer, ¿no?
1: Ayer. 27 añitos.
0: Uy, Dios mío.
1: Bueno, jovencita.
0: Me quería...
1: Sí, no sé qué me dice.
0: Bueno, mi querida Leslie, de parte de, bueno, de este equipo, de mi persona, y por supuesto yo sé que Katiuska se une a estas palabras, desearte el mayor de los éxitos, bendiciones, mucha salud, prosperidad, que Dios la bendiga y la tenga siempre con ese buen ánimo, con esa buena energía, con ese carisma que te identifica como esa huella al momento de llegar a un lugar, al momento de compartir en algún lugar con el grupo de personas que te rodean. Te deseamos el mayor de los éxitos, feliz cumpleaños. Que sea un nuevo año de edad, no de año calendario, sino año de edad, de cosas buenas, de cosas prósperas, de éxitos. Y bueno, a disfrutarse también pues su edad, ¿no? Así que lo que no se hace hoy, no se puede hacer mañana. Así que disfrute su edad y feliz cumpleaños, mi querida Leslie Delgado.
1: Gracias, amén. Por esa linda palabra de parte de los dos y bueno, espero seguir aquí, gracias.
0: Hoy amanecemos. Donde se amanecieron fue por ahí en la Ferrera Tamayo celebrando ayer, ¿no?
1: ¿Ah? Claro.
0: Epa, pero no trajeron ni el pedacito de torta, ¿no? Yo creo que ni quedó.
1: Voló.
0: Yo volé. 6:34 minutos, vamos a identificar rápidamente. Estamos a través de la señal de Buena Compañía 94.1 y seguimos acompañándoles a todos ustedes hasta las 8 de la noche.
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3: 6:30 minutos.

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1: 6:40 minutos de la tarde, continuamos acompañándoles a todos ustedes a través de la señal de Buena Compañía 94.1, la radio que te premia. Y quiero a propósito saludar a quienes van allí en sus vehículos, en el taxi, en el Uber, en el transporte público, en su vehículo particular, en ese trayecto, en ese recorrido por las diferentes calles y avenidas de nuestra capital tachirense. Ustedes comparten con nosotros de inmediato cualquier información, alguna novedad que consigan por allí, algún accidente, algún choque, alguna complicación al momento de movilizarse por alguna zona, nos lo comparten de inmediato. A propósito, que el día de hoy estaban reportando también algunas caídas de árboles hacia la zona de Capacho, Capacho Libertad. Esperamos allí a ver qué ha sucedido con esta situación, y al mismo tiempo estaban entregando hacia la zona de Rubio la crecida de la laguna antes del Puente de Oro. Por lo tanto, se había salido por ahí la laguna hacia la vía principal, hacia el Chinchorro, donde está el trayecto hacia la vía de Rubio. Por lo tanto, también estaba generando pues bastante retención vehicular o cola para los vehículos, sobre todo para vehículos pequeños, vehículos livianos. Así que entonces, allí atentos también con estos dos aspectos. Hay otra información por allí, mi querida Leslie, mi querida Catiusca Delgado, mi Catiusca González, reportan incremento del caudal en río Caparo, ¿no? También la información que estaban por ahí entregando. Epa, llovió bastante, ¿no? Inclusive en horas de la madrugada, de bien temprano, lloviendo bastante.
2: Sí, toda la madrugada llovió y así estaba estos días, la madrugada lloviendo.
1: Dios mío bendito. Bien, y hay otra información por allí, hablando en este aspecto, esto fue en la zona de Colón, si no estoy mal.
2: Sí, una gandola sin frenos impacta contra la sede del destacamento de frontera 213 de San Juan de Colón.
1: Me dijeron que los guardias salieron asustados.
2: No, dígame. Aproximadamente a las 9:30 de la mañana de este lunes, un vehículo de carga pesada tipo gandola colisionó contra la infraestructura de la sede del destacamento. De acuerdo con los primeros reportes y testimonios en el lugar de los hechos, el incidente se produjo luego de que el vehículo de carga presuntamente presentara una falla mecánica en el sistema de frenos.
1: ¿Ustedes recuerdan o han visto la película de Bad Boys? Una de esas, creo que hay una, dos, tres y cuatro, si no estoy mal. Cuando agarra y están metidos dentro de la casa del narcotraficante. Entonces, y se estrella el carro, para generar distracción para poder salir. Estrella el carro. Entonces, algo más o menos así me veo ahí en la información, la nota de prensa. Y me hace trasladar a esta película de Bad Boys, donde se pasa ese momento en la película. Exactamente las 6:44 minutos de la tarde, estamos acompañándoles.

Epa, sí, de hecho por ahí también hay una información que me han compartido de una casa colapsada, una parte de la casa, no sé de la ubicación, me dejaron el video a través de la vida del WhatsApp, no tengo la ubicación, pero, ajá, a ver, creo que es esta, mi querida Katiuska.

Bareque, de Bareque. Sí, este tipo de casas con esto, esta estructura tanto colonial, y bueno, y para el tema de las lluvias y para el tema de estas fuertes lluvias, sin duda alguna, pues salen afectadas, ¿no?

0: Sí. Barro, barro. Sí, bueno, estar ahí pendientes en oración y esperemos que no sea así para todos quienes están en sintonía y en Rubio, municipio Junín y en cualquier municipio de San Cristóbal, quienes están allí conectados con nosotros, les saludamos. 0414-708-3615, esa es la vía de comunicación, repito, 0414-708-3615. Nos consiguen a través de las redes sociales como arroba
1: LeslieDDB.
0: Y por aquí... Por aquí arroba Paco La Voz. 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
0: Bueno, este tema que se viene por el fondo es con Luis Alfonso y Joan Usuga. Cacho por cacho, ay Dios mío, suena en Buena Compañía 94.1.

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1: 7.5 minutos de la tarde, 7.5 minutos ya de la tarde-noche de este lunes 20 del mes de julio, acompañándoles a todos ustedes con buena música, buena información y buenos comentarios, agradeciéndoles a todos quienes están allí conectados reportando la sintonía a través de la vía del WhatsApp y a través de la mensajería de texto 0414-708-3615. Me acompaña Leslie Delgado y Catiusca González. Entrando un poco en materia, revisando por ahí algunas de las informaciones de lo más reciente, bueno, felicitar a quienes estaban apoyando a España, mi querida Catiusca González, apoyando a España, ¿no?
2: No, era yo.
1: Era Leslie.
2: Yo, bueno, fui la única que dije España.
1: Bueno, Leslie estaba apoyando a España. A propósito, hablando de esto, ha sido una total y absoluta descarga, pero al mismo tiempo de descarga en la celebración. Han habido o se han presentado el triste y lamentable fallecimiento de personas en medio de celebraciones, en medio de festividad y en medio de celebración han fallecido personas. Lo entregaba por allí el día de ayer, apenas ayer en horas de la noche, ya este número ha cambiado. España, en una fiesta masiva tras conseguir la segunda estrella, va un fallecido durante las celebraciones. Ojo, esto fue ayer. Ya este número ha cambiado, este número de fallecidos y de personas también heridas, ha cambiado esto, ¿no? Ha incrementado el número. Bueno, se ha escapado quizás un poco el tema allí de las manos, el tema de la celebración. No sé, lo veo yo así.

como la de Argentina en Buenos Aires, estaban colapsadas al momento del partido. Y no solo en las sedes de los diferentes países, sino también en las instalaciones del mismo torneo.

0: Pero eso en Estados Unidos, en los estadios, ok.
1: Aparte de eso, las dos capitales de los dos países que estaban disputándose la final estaban colapsadas las plazas centrales. Y ahí, tanta acumulación masiva de gente esperando al equipo con el trofeo que se gana en España. Obtuvo bastantes heridos en la celebración.
0: Bueno, la nota que les estaba comentando hace pocos minutos decía lo siguiente, no sé si Leslie tiene algo por ahí para agregar. España tiene un segundo mundial, España tiene su segundo mundial, pese a los miles de kilómetros que separa el estadio en Estados Unidos de Nueva York de la península, todo el país, la fiesta masiva tras el triunfo de La Roja con la selección española en la campeona, y es la campeona del mundo. En varios puntos del país, en España, los aficionados poblaron las calles para celebrar la segunda estrella de la selección española. 16 años después, el triunfo de Sudáfrica. Emociones que despertaron horas antes del inicio del duelo por todo el país. Sin embargo, tras el triunfo se registró la primera víctima en las celebraciones, tras el derrumbe de una fuente sobre varias personas, una capital volcada, repito, en España. Desde Madrid, cerca de 40.000 personas se congregaron en mítica Plaza de Colón y en Madrid Río, dos puntos que se han convertido en lugares de peregrinación durante la disputa de la Copa del Mundo. Asimismo, en el Movistar Arena, uno de los pabellones multiusos de ciudad, se juntaron unas 15.000 almas, bares y terrazas a rebosar en España, con otros emplazamientos como los autocines Madrid y el Parque Warner, también con pantallas gigantes instaladas. El resto de la región, en todos los puntos al norte, sur, este y oeste de Madrid, también contaron con instalaciones similares, además de la zona de aficionados con música. Ha sido una celebración desbordada, yo creo que hasta descontrolada, me atrevería a decir, en vista de que han habido fallecidos. Porque, por ejemplo, aquí en el Táchira, se lleva quizás algo un poco más pequeño, pero nosotros aquí en el Táchira lo vemos grande. Cuando han habido y se han presentado las celebraciones de la estrella, del campeonato y toda la cosa, inclusive en el obelisco y todo, ha habido celebración. Pero yo creo que en medio de todo hay una conciencia y no han habido fallecidos. Y sería muy lamentable y muy triste que en medio de una celebración en el Táchira por una estrella, pues se presenten fallecidos, que no es el deber ser y no es lo que se quiere. Entonces yo creo que ha sido como desmedido la celebración en España cuando ya hay fallecidos. No, pero discúlpame, nada justifica la pérdida humana. No, es que yo no la estoy atacando. Sí es cierto que iba por Argentina, pero no estoy atacando a España por su celebración.

0: ya han habido bastantes cuerpos o bastantes
1: claro.
0: que se han perdido debido a las diferentes celebraciones, a las diferentes acumulaciones por la misma fanática.
2: Sí, yo creo que también es de tanta multitud que a veces los agentes no se quieren meter ahí porque hasta le pueden hacer algo a ellos. Entonces prefiere no involucrarse.
1: Sí, bueno,
0: por otro lado,

0: Continuando con la celebración, la Plaza de Cibeles se convirtió en el escenario de la gran celebración de los campeones del mundo. Miles de aficionados abarrotaron el emblemático punto de Madrid para recibir a la selección española, que subió a un escenario instalado frente a la fuente para compartir el título con la afición. La fiesta incluyó los discursos de los jugadores y el momento más esperado de la noche, Rodri levantando la Copa del Mundo ante una multitud entregada.
1: Bien, ahí entonces la información que estamos compartiendo para todos ustedes, lo que ha sido la celebración multitudinaria de España, ya en la llegada a su país y con la cantidad de personas que estaban allí esperándoles para, bueno, celebrar ser la campeona del mundo, luego ya con el cierre del Mundial en ese enfrentamiento entre España y Argentina, Argentina y España. Informaciones que estamos presentando a través de la señal de Buena Compañía 94.1, la radio que te premia en este lunes, comienzo esta nueva semana, lunes 20 del mes de julio, 7:13 minutos de la noche, en nombre de nuestros amigos de Hermeca. 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

0: 28 minutos de la noche, estamos a través de la señal de Buena Compañía 94.1, la radio que te premia. Estamos escuchando a Fonseca, Manuel Medrano, Enamorarte Mil Veces. Dice las teorías que a la mujer hay que enamorarla todos los días. Cuando usted la enamora, solamente por la primera semana, por el primer mes, por los primeros días, y luego, como ya la tienes y ya la has conquistado, entonces pierdes como hombre el toque de enamoramiento, todo cae en un aspecto rutinario.
1: Sí, hay una película sobre
0: entonces
1: eso.
0: Entonces hay que enamorarla todos los días.
1: No sé si la viste, la de Adam Sandler, donde ella pierde la memoria y
0: sí,
1: todos los
0: claro,
1: días la tiene que
0: tremenda
1: enamorar.
0: Película. Y sabes que uno, si la ve uno de niño, no la entiende. Ya después de grande es que empieza a entender esa película. Sí, claro que sí. Todos los días. De hecho, hay un señor, es tío de nuestro compañero Nerio Ramírez. El señor es un ejemplo en el buen sentido y de verdad, en serio, fuera de tomadera de pelo, el señor es un ejemplo. Y no lo digo por mal, no digo su nombre por respeto, pero es un señor y no voy a decir a pesar, sino dada ya de tanto tiempo de pareja, de convivencia y de tener ya una edad, porque a veces se piensa que el enamoramiento es por la etapa de adolescentes o jóvenes o niños y que cuando ya son más de 40 años ya no puede haber enamoramiento. No, resulta que ellos no, tienen rato, 8 o 10 años y aún si, él me lo dijo, estamos en una constante luna de miel, él y su señora.
1: Qué bueno.
0: Y le estoy hablando de personas ya sí, mayores. Entonces, sí, bueno, esa es la clave.
1: A una noticia que vi que eran dos señores ya mayores, 90 y 94 años, que se decidieron casar. Ajá. Porque ella no lo tomaba en serio, porque decía que todo, o sea, que eso después era al principio.
0: Ajá.
1: Después de 20 años juntos, al fin se decidieron casar.
0: Bueno, también es válido. Bueno.

0: Mira,
1: yo... los gestos. Los gestos importan, así como dice, así sea un beso, un abrazo, los detalles.
0: Mira, yo les voy a regalar ahorita un tema, se los voy a regalar para que lo escuchen y le hagan caso a este tema. Yo he tomado este tema como bandera. Yo he tomado este tema como bandera para que para aplicar eso. Así que entonces vamos a ir a identificar y al regreso les voy a regalar este tema para que ustedes lo disfruten, lo escuchen y puedan allí tomar nota.
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3: 7:30 minutos.

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0: Estábamos hablando antes de ir con la identificación de las 7:30 de esos tips, ¿no? Y esas recomendaciones. Y bueno, este tema, si usted le presta atención a la letra y si le exactamente, si usted le presta atención a la letra y si usted acata y toma nota de lo que dice la letra, es válido y si lo aplicas puede resultar la cosa muy bien. Se los digo de
1: no de mujeres.
0: ¿Cómo dice?

7:35 minutos. Bueno, ahí estamos escuchando ese tema. Amigas y amigos, avanzamos a través de la señal de Buena Compañía 94.1 0414 708-3615. ¿Qué tal?

Estamos a través de la señal de Buena Compañía 94.1 hasta eso de las 8 de la noche. El reloj ya marca exactamente 7:43 minutos desde San Cristóbal, estado Táchira, estado fronterizo con el vecino país Colombia. Les estamos saludando a todos quienes también se conectan a través de la página web en cualquier parte del mundo, www.radio941fm.com.be. A quienes siempre estarán por allí conectados, enterándose de todo lo que sucede en nuestra capital tachirense. Se ha mantenido el día frío, las temperaturas bajas, han bajado bastante las temperaturas y una semana, un lunes también, comienzo de semana muy tranquilo, producto de que ya iniciamos ese proceso de vacaciones. Yo hoy lunes he venido analizando que el lunes ha estado como muy tranquilo. Ojo, no es que esté todo paralizado, pero sí, por ejemplo, el tema de la parte académica, escolar, merma un poco, ¿no? Y esto sin duda alguna se siente. Al menos el centro de San Cristóbal hoy, muy temprano en la mañana, 6, 7 de la mañana, estaba muy, muy tranquilo, muy solo, como que no es lo normal. Normalmente ya de temprano ya hay movimiento. Partes de Barrio Obrero también con ese movimiento habitual que vemos dentro de la semana, hoy no lo vimos así. Bueno, repito, entra ese proceso de vacaciones, ¿no?

0: Creo que fueron hasta la semana pasada. Fueron hasta la semana, hasta el viernes. Por eso, entonces, por eso es que se siente ese cambio, ¿no? Hoy lunes, comienzo de semana. Bien, hay una información por allí para compartir con todos nuestros oyentes. Será, creo que lo último que tenemos por allí, 7:45, acercándonos a la parte final de nuestro programa por el día de hoy. Me causó mucha curiosidad esto. En la década de 1950, algunos hombres eran un probador de labiales. Y su trabajo consistía simplemente en recibir besos todo el día. ¡Qué trabajo tan maravilloso!
1: Sí, el objetivo era sencillo. Usar sus cabezas porque le contrataban a las personas calvas.
0: Ah, ok. Eran específicas, calvas, ¿no?
1: Porque, la usaban como lienzo perfecto para probar nuevos tonos. Porque como tienen libre, más espacio, entonces al ser una superficie lisa y despejada, era mucho más fácil analizar la textura, la durabilidad y qué tanto se corría el color. Y era un trabajo ideal para perfeccionar el labial.
0: Eso estamos hablando del año del siglo XX aproximadamente. Las empresas que por lo menos o que prácticamente hacían esto eran las empresas de cosméticos, de labiales. Y uno de los más conocidos en este trabajo fue el famoso Gilbert Gil, el Larrain, cuyo trabajo consistía en recibir besos de decenas de mujeres cada día para comprobar la duración del labial, su resistencia a las manchas y cuánto calor transfería.

0: Mira, sí, sí, por eso te van a pagar.
1: Sí,
0: es un trabajo.
1: Trabajo tan difícil, estar besado, siendo besado.
0: Sí, estar sentado y ser besado. Béseme, yo me llamo.
1: Dirán, ¿por qué no lo hacen actualmente?
0: Bueno, así estamos llegando a la parte final de nuestro programa por el día de hoy, agradeciéndoles a todos quienes se nos han acompañado en la dirección de Omaira González.
1: Leslie Delgado, pasante de comunicación social de quinto año de la Universidad de los Andes, @ Leslie DDB.
0: Paco Molina, @ Paco La Voz, el 27208, los productores nacionales independientes, a todos los que se conectaron, reportaron la sintonía a través del 0414-708-3615. Saludos por allá que nos están dejando mensajes por ahorita desde Capacho. Dice buenas tardes, saludos en sintonía de Capacho. Este mensaje nos lo dejaron un poco más temprano. Dice saludos en sintonía desde Puente Real. Otro de los mensajes que también nos estaban por allí dejando un poco más temprano. Y a todos los que se conectaron a lo largo del desarrollo del programa el día de hoy. 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

0: Bien, así nos despedimos. Les deseamos una linda y bendecida noche. Un sueño reparador para mañana emprender en este nuevo día, con fuerzas, con ánimos, con energías, y que puedan también, bueno, emprender el nuevo día con mucha energía para seguir trabajando por nuestro país, para seguir apoyando, contribuyendo y colaborando con aquellos quienes lo necesitan allí en La Guaira. Los donativos siguen siendo bien recibidos. Por ejemplo, Protección Civil sigue activa, ¿no? Recibiendo donativos, lo que tengo entendido.
1: Sí, y bueno, sí, también tengo entendido que sigue activa. Entonces, no olvidemos que esto todavía continúa, como hemos mencionado anteriormente. No solamente fueron de días, de semanas, eso puede ser de incluso meses o años.
0: Sí, totalmente. Bien, San Cristóbal, feliz noche. Así despedimos nuestro programa, esto que fue
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